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Y suena Rose haciendo Tu Jardín con Enanitos, señoras y señores, abriendo esta nueva hora, segunda parte de La Vida No Para. Sigue hasta las 12 de la noche. Estamos con Gus Gómez en controles, de este lado Nico Silvero. Hasta la medianoche nos quedamos por acá. Bueno, queremos que nos cuentes en qué andás, cómo viene la noche de viernes. Planes del fin de semana, ya damos por finalizado el debate con todos ustedes. Gracias a todos los que se prendieron al debate del día de hoy, que dijimos, lo vimos en Twitter, digo, esto es para debatir con nuestros oyentes. ¿Qué tal? Así que bueno, gracias. Ahora habilitamos los mensajes a través del 341-340-3200.

y sonando en la noche de la radio 9:15. Aquí estamos, noche de viernes, noche fresca en la ciudad de Rosario, como en gran parte del país. Se viene una ola polar, estaba leyendo por ahí, 11.8 la temperatura, cielo parcialmente nublado. ¿Activamos el modo foto? Activamos el momento foto para ver en qué andan ustedes. ¿Cómo funciona? Foto de lo que tengas adelante. ¿Estás de asado? Foto de eso. ¿Estás dando unas vueltas? Foto de ahí. ¿Me decís quién sos? ¿Desde dónde estás prendido, prendida la radio? En un ratito activamos. ¿Qué temazo este de Camilo? Se llama Pegao.

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1: Vamos al WhatsApp de la radio 341-340-3200. Tengo cumpleaños por aquí, jodeme, a ver quién anda. Hola.
2: Nico, le podés mandar un saludo a mi papá Danilo de parte de Franchi José.
1: Ahí está, de parte de Franchi José le mandamos un beso a Danilo que está de cumpleaños. Soy Danilo McIntyre, ¿eh? Así que ahí están desde Esquina Corrientes escuchando la radio. Sigue toda la familia del Moncho prendido, ¿eh? A Danilo, Mile también se anda por ahí. A toda la familia un gran saludo. Y Danilo de cumpleaños, mirá vos. Che, se festeja porque hoy es viernes, claro. Imagínate cumplís un viernes, festejás todo el fin de semana, ¿eh? Así que bueno, le mandamos un gran saludo. A ver.
2: Nico, le podés mandar un saludo a mi papá Danilo de parte de Franchi José.
1: De parte de Franchi José y toda la familia ahí, bueno, un beso gigante y muy feliz cumpleaños. A pasarla súper lindo. A ver, ¿quién más anda por aquí? Hola, buenas noches, ¿todo
3: hola,
1: bien?
3: Hola, Radio Vida.
1: ¿Cómo estamos?
3: ¿Me pueden pasar una canción de Emilia Mernes? Cualquiera.
1: Perfecto, ahí está, un beso en Punta Alvear. Saludos dicen por aquí, también prendidos a la radio. Buenas, vendiendo pisanesa, saludo, en Barrio Hostal del Sol, así que bueno, ahí está, mandamos un gran abrazo. Me mandan la foto de la pisanesa ahí, qué rico, buena pinta tiene, vos sabés. Sí. Soy Mica, acá esperando los minutos para salir de trabajar. Salgo 21:30. Ah, ya te queda poquito, te quedan 10 minutos, ¿sí? E irme de joda, aunque mañana trabajo todo el día. Bueno, no te la podés pegar tan en la pera, Mica, tranquila, por favor. Está, aparece en la verdulería trabajando. Se sale hoy de joda y mañana trabaja todo el día. Bueno, a no mezclar, por favor, los consejos del tío Nico son esos. No mezcle, no tome tan o andé intercambiando con agua y así, ¿no, Gus Gómez? ¿Tenés alguna recomendación para Mica que sale de joda hoy y mañana trabaja todo el día, por ejemplo? ¿Qué recomendación? Que le afloje al chupi, que no tome directamente. No, moderadamente, está perfecto. Más o menos lo que le dijo el tío Nico acá también, así que bueno, saludos. Estamos en clase, ¿no? Unos ricos ravioles salieron por aquí y después a seguir viaje hacia Rosario. Muy bien, qué rico. Me mandan fotos, ideal para pastas hoy, Volviendo de nuestras vacaciones, mira, con la mejor compañía. ¿Qué eran? ¿A dónde se fueron de vacaciones? Cuéntenos, claro, ¿de dónde están volviendo? A ver, está Luzat desde Colonia Güemes, Entre Ríos, dice que recién termina de trabajar en el campo, sigan entrillando soja, así que mandamos un saludo ahí a la gente que está a full prendida la radio, ¿sí? Hola Nico, estamos yendo a bailar con mis amigas Heidi y Nelly, vamos escuchando a la radio con todo, dice Mary de Zona Oeste, que quiere un tema bien arriba, que es viernes, ¿sí? Que están en un auto de aplicación, yendo de joda, así que muy bien, saludos. Che, temprano. Temprano para ir de joda, ¿o no? Bueno, está bien, te juntás en la previa, se juntan a cenar, a tomar algo antes de entrar a bailar y está perfecto. Así que bueno, mandamos un beso. En Ramallo, viajando para Neuquén, también están por aquí, a full, así que saludos. A ver, en el final de la campaña de soja de Cerodino, están ahí presentes, sí, mandan saluditos, van ahí a full escuchando la radio. Viajando a mi pueblo, a Villa Mugueta, a un cumple con la compañía de ustedes, vamos todavía, saludos. ¿Quién anda por ahí prendida? Marcia parece que es, sí, así que saludos para Marcia. A ver, ¿quién más anda por aquí? Momento foto en la radio, manden saludos a mi pareja Pablo y a mis hijos Malvina y Lionel, sí, acá con mi pareja, trabajando con la aplicación y escuchando la vida. Bueno, ahí está, mandamos saludos a ustedes. Mira, si Kiara, estamos yendo a auxiliar a mi papá que le robaron, pero no te puedo creer, pasen algo para subir el ánimo, vamos todavía, saludos para ustedes, espero que tu papá esté bien, vamos, te mandamos un abrazo. Julito está vendiendo pisanesas ahí en el barrio, que decíamos recién que tenía una pinta espectacular, así que saludos. Llega a la Soledad y la Tela M.

Volviendo a San Nicolás, a Villa, que mi hermana salió de la facultad, un tema de airbag, dicen por aquí, así que mandamos un gran abrazo. Che, le mando un saludo enorme a Agus Dárdano, que está prendida a la radio hasta ahora, desde Córdoba Capital, me dice, me subí a un auto de aplicación, sí, y están escuchando la radio, así que a full, ahí sonamos en Vida Córdoba, gracias a todos los que ponen la radio ahí en Vida Córdoba 95.1, a quienes eligen escucharnos por ahí, así que un gran saludo para Agus, que se acaba de tomar el auto de aplicación y prendía la radio junto al conductor ahí, así que gracias. Ya chapacé con Me Tienes Loco.

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Choca, choca, suena Nanita y Shakira por aquí, ¿eh? Bueno, nos cuentan ustedes en qué andan, ¿eh? Desde Corrientes, dicen por aquí, pasen el tema de Gustavo Lima, Luis Fonsi, para Nora, ¿eh? Que está ahí presente, así que muy bien. Saludos a la gente de Corrientes. Che, ¿qué onda la temperatura por aquí? Por lo menos en Rosario tenemos 11 grados 8 décimas, 75% de la humedad, la presión de 1012.6 hectopascales, viento del norte a 4 kilómetros en la hora y hay buena visibilidad, ¿eh? 15 kilómetros. Para mañana sábado, 8 de mínima, 19 de máxima, lluvias aisladas por la tarde y el anuncio de lloviznas hacia la noche.

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1: Eso se llama Té de Campana.
2: Esa. Vamos al WhatsApp de la radio, los leemos, los escuchamos en el 341-340-3200. Decimos, hola, buenas noches, ¿cómo andan por ahí? ¿Todo bien? ¿Todo tranquilo? Tengo audio, Gus, Gus, tengo audios, vamos para allá, ¿cómo va? Buenas noches.
3: Ya, hola, Nico, ¿cómo andan? Estoy de franco, todo el fin de franco, y salgo con las chicas después de un montón de tiempo. Okay. Así que tenía más ganas de salir que un preso.
2: Bueno.
3: Así que a disfrutar la noche, saludos.
2: Te mando un beso grande. Claro, tenía ganas de salir, de disfrutar con las chicas. Dice, yo no sé si estoy viejo o qué onda, pero ya con este frío no sé si no me dan tanta ganas de salir, No, yo te salgo cuando sube un poco más la temperatura, ¿viste? Pero bueno, hay gente que sale y está buenísimo y nos cuentan ustedes. Además, 15 de mayo, está bien, mitad de mes todavía. ¿Cómo va? Hola.
4: Hola, vida, soy Benja.
2: Hola, Benja.
4: ¿Te puedo pedir tu raso del nuevo álbum de Trueno?
2: Dale.
4: Saludos.
2: Abrazo, maestro, gracias por estar.
5: Hola, vida.
2: Hola.
5: Yo acá estoy completando el álbum. Saludos desde Bariloche.
2: ¿Qué era? Le está completando el álbum del Mundial. Muy bien, a full. ¿Completaste el álbum, Gus Gómez, o no? ¿Qué onda? No, ni te lo compraste, ¿no? El otro día con vos era que charlábamos de los álbumes, cuánto salían y demás. Claro. Nico, con este frío yo tampoco salgo, ni loca. Y eso que tengo 21. ¿21 tenés? Y no, yo cuando tenía 21, 22, sí salía. No sé si... Sí, salía bastante. Sí. No, iba a decir, no sé si salía mucho. Igual con el frío yo siempre fui a salir menos, pero salía. Pero ya llega una edad, me parece, bueno, acá nuestro oyente tiene 21, dice, pero me parece que llega una edad en la que vos decís, yo con este frío no sé si... Además, ponele, yo cuando tenía 21, hace... Tengo 30 ahora, así que hace 10 años, imagínate. Uno salía desabrigado y parece que no tenía frío, ¿o no? Salía con una camisita, me acuerdo que mi mamá me decía, abrigate, que hace frío, que sé, no, mirá que siempre fui de sufrir el frío, pero como que más joven, o uno se hace el que no tiene frío, o no sé qué pasaba, pero hoy yo con este clima así, salvo que sea un cumpleaños, que se viene el cumple de mi amiga Flor Gramajo en unos días, que creo que lo va a festejar en un bar boliche. Claro, pero ¿qué es lo bueno del bar boliche? Que no es que tenés que esperar hasta las 12:30, 1 para salir, sino que ya cenás ahí, ya hace la previa ahí y después se arma el boliche. Eso está bueno, ¿viste? Ah, dice, ya tuve mi año que salía todos los fines, ahora estoy tranqui. Pero aprovecha la juventud. ¿Cómo se llama nuestro oyente? Pará, quiero ver cómo se llama. Mica. Escúchame, Mica, aprovecha la juventud, que después cuando seas más grande como nosotros vas a decir, no salgo más, Así que ahora que tenés 21, por favor, aprovechá. Podés empezar a salir a los boliches más 21, porque viste que eso también te pasa en un momento, que rebotás en algunos boliches porque es más 21 y vos por ahí tenés menos. Me acuerdo cuando vine a estudiar acá, que yo tenía 19 cuando vine a estudiar, rebotaban algunos boliches, viste, así que... No pasa tanto con las mujeres, pasa más con nosotros por ahí, Gus. Mira, me dice Gus Gómez que por ahí con las mujeres no pasa tanto, así con los hombres que te rebotan desde el documento, son más chiquitos afuera. Así que, y después cuando ya pasás los 21, ya puedes entrar a cualquier boliche, salvo a alguno otro y demás. Claro, me dice, yo estaba eligiendo el camino del bien, me está mal influencia. Y yo soy mala influencia, suelo ser mala influencia, pero bueno. Suena Flayaste Amor, la versión remix.

0: temazo de Alan Walker. Vía, te escucho mientras hago cosas en la compu y la re entiendo a Mika. Yo tengo 23 y ya me siento una nona. ¡No! ¿Cómo una nona? Escuchame, igual no te niego que a veces un sábado me pongo re manija para salir, dice Abby por acá. Claro, por ahí te da ganas de salir, ¿viste? Pero hace frío ahora, ¿qué onda? Igual aprovechen la juventud. Un abrazo.
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Yo sé que estoy hablando, yo sé que no, porque acá me dicen, che, pareces un viejo, como hablás, no, tenés 30 recién, yo lo sé, pero bueno, gente por ahí tiene 23, 21, va a decir, bueno, aprovechen la juventud, escúchame. Nico, qué buen tema la recién, ¿eh? Yo dejé de salir al boliche a los 35, ¿eh? Imagínate, ahora ni a la esquina. Bueno, yo a boliche ya no estoy yendo, a lo que por ahí voy es a fiestas retros, a qué sé yo, jodas que metan cumbia, más lo que es boliche, yo ya abandoné, ¿eh? Sí.

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suena lo que suena acá es Benja Torres haciendo la señal. Bueno, estamos en el 341-340-3200. Ese es el WhatsApp de la radio, fmvida.com.ar, arroba fmvida Rosario. Pero ¿dónde son las fiestas retro esas que va? Yo estoy re desactualizada con eso. Dicen, bueno, ahora te paso el dato. Hay una hora dentro de poquito. Yo no voy porque cae viernes, pero ahora te paso el dato. Bueno, amigos, amigas, hasta las 12 de la noche hacemos La Vida No Para. Abriendo esta nueva hora ya, 10 de la noche, 6 minutos. ¿En qué andan ustedes? ¿Salen o no salen? Los que puedan salir, salgan, claro. Pero bueno, uno por ahí con el frío dice, che, qué frío para salir, 11.8 la temperatura actual.

muy tarde, Luciano Pereira, Ezequiel y la clave, Pinky CD, todos haciendo esta gran canción, ¿eh? Bueno, estamos en el 341-340-3200. Por acá, me gusta porque Mika pide el número de Abby. Me dice, pasadme el contacto de la chica que salimos juntas, ¿eh? Abby es la que decía hace un rato que tiene 23 y que se siente identificada con Mika, ¿eh? Dice, yo la reentiendo, ya me siento una nona con 23, igual no tenía que a veces... Un sábado pongo re manija para salir. Por ahí conectamos gente que se sienta así y que pueda salir, ¿eh? Atención.

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1: Vamos al WhatsApp de la radio 341-340-3200. Tengo algunos audios, tengo mensajes. Vamos, Gus, con eso, ¿te parece? Decimos hola, buenas noches, todo bien, todo tranqui. ¿Cómo andan? Hola.
2: Hola, hermano, ¿cómo estás? Buenas noches para vos.
1: Bien, ¿vos?
2: Bendiciones. Escuchamos a Villa María.
1: Ok.
2: Estoy cenando unas pizzas con unas cervecitas. Oh, haciendo una picadita con sal y queso a la vez. Y escuchamos a voz de fondo.
1: Bueno, muchas gracias.
2: Hermano, haciendo la previa y ya más tarde por ir a tocar. Un abrazo desde Villa María, Max.
1: Bueno, por ir a tocar, ¿qué onda? ¿Tocas en una banda de qué? De música, calculo, ¿eh? Así que bueno. Te mando un gran abrazo. No se olviden de bajar un poquito más el volumen de la radio cuando nos escuchan, sí, porque si no se escucha de fondo la radio y no se entiende mucho lo que nos dicen. De paso suena todo un poquito más prolijo. Un abrazo. ¿Cómo va? ¿Todo bien? Buenas noches.
3: Yo a los 21 no era de mucho salir, era de poco volver.
1: Claro, le costaba volver al loco. Esa es como cuando te dicen, a mí mi mamá me decía, bueno, no vuelvas tan tarde. Y yo volvía temprano, claro, 7 de la mañana, 8, temprano para un domingo, ¿no? ¿Vos qué decís, Gus? Claro, me decían, che, no vuelvas tarde, te decían. Bueno, yo volví a 7 de la mañana, ¿está bien o no? Temprano, no es tarde, claro. Bueno, ¿quién más anda a través del 341-340-3200? Nico y Gus, soy Jessica, estoy trabajando para las app hasta las 12 y después me voy al boliche, ¿eh? Tengo 44 años y nunca dejé de salir. Cuando puedo salgo, con frío, con calor, se sale, dice por aquí Jessica. Mirá, Jessica, aprendamos de Jessica, loco. Aprendamos de Jessica, está trabajando para las aplicaciones ahora, haciendo tiempo hasta las 12. Lleva a toda la gente que va de previa y que está ahora dando vueltas por la ciudad y después sale al boliche, ¿eh? Así que vamos. Escuchame, Jessica, nos podemos juntar con vos, así nos da un poquito de energía. A mí me da un frío, te digo, para salir, pero bueno, vamos, Gus, con Gus Gómez nos sumamos, ¿eh? Sí, olvídate. Radio acá por comer unas empanaditas dulces de La Paz, Entre Ríos, escuchándolos, qué rico. Bueno, saludos para ustedes, ¿eh? Buenas noches, excelente la compañía. Pasen algo de León Santafesino. Somos Rodrigo y Alexis, trabajando a full desde Oberá Misiones, ¿eh? Gran abrazo grande, che, de todos lados están, ¿eh? Impresionante, desde La Paz, Entre Ríos, de Oberá Misiones, así que a full. Está Franco, prendido a la radio, ¿sí? Quiere la canción de Ian Lucas, muy bien, saludos. Vía pasen la nueva canción de Morat con Silvestre Dangond, se llama Lo Poco Que Yo Quiero. Gracias, desde Marcos Juárez, Córdoba. Ahí están prendidos, ¿eh? Así que saludos. Lautaro dice que está prendido a la radio con su tío, volviendo a Rosario, así que muy bien, un gran saludo. Saludos para mi amor Néstor, que está de cumple, ¿sí? Así que mandamos un abrazo para Néstor. Feliz cumple en este 15 de mayo. Hola, vida, soy Víctor. Acá saliendo a trabajar de la escuela. Este fin de tranqui en casa con el frío. Hoy me espera mi novio con un vinito y con canelones. ¡Oh, qué espectáculo! Bueno, saludos para Vicky, para que ya salió de trabajar de la escuela, ¿sí? Para su pareja, para su novio, que la espera con un vinito y unos canelones. Espectacular. Claro, acá me dice nuestro amigo Emma que con 21 ni dormía, por ejemplo. Claro. Viste, recién Mica decía, che, yo con 21 ya tengo, me da fiaca, ¿viste? Buenas noches, dice por aquí. ¿Cómo puedo hacer para que me deje salir mi novia? Pasé un tema de Mario Luis. Acá ando cosechando en los pagos de Junín, ¿eh? Así que, mirá, si no te deja salir tu novia, yo creo que estás en una relación, no estás en una cárcel. Así que primero y principal, yo trataría de salir de esa relación, ¿no? Primero y principal. Y después, bueno, hay que ir negociando. Un fin de cada uno de última, qué sé yo, no sé. Yo si yo estoy en una relación en donde no me dejen salir. ¿Qué es una cárcel? Esto es una relación, claro, escuchame. Soy David Herrera, con lo corta que es la vida, más muchachos. Vida, David Ramallo está presente. Manden saludos a mi señora esposa y mi cuñada. Ella haciéndose las uñas y yo cocinando. Y claro, con la vida de fondo. Vamos todavía, nos mandan fotito por ahí, porque estábamos en el momento foto, más allá que en un momento nos fuimos de tema, después con la edad para salir y demás. Estamos en el momento foto, ¿eh? Marisa de Zona Sur dice que está presente, Zona Sur aquí del Rosario. Pasen un tema de Lauta. Gracias, muy bien, saludos. Queremos mandarle un beso y desearle buenas noches a nuestro rey Darnil. Te amamos, Yara y Ámbar, que están por ahí presentes. Bueno, saludos para ellos. Che, desde el mar, están prendidos a la radio. Saludos a la familia que está en Saladas Corrientes. Saludos a Uma, Emma y Vero, que las extraño. Bueno, ahí está, 341-340-3200. Vida, acá los tacos, los findes ya no se usan. Únicos tacos que se ven los findes son estos. Saluditos, los tacos para comer, claro.

Con ganas de ingresar a la Superlista mañana sábado, 2 de la tarde. Tenemos Superlista. Suena Mau y Ricky haciendo ay, ay, ay, ay, ay. Sí, así estamos, ¿eh? ¿Qué es ese padre si no lo deja salir? Hola, Nico, dice por acá. Pero claro, ¿qué estás en una relación o estás en una cárcel que no te dejan salir? Claro, escuchame. Bueno, si no te deja salir, mandala a la pip, dice por acá. No, paren un poco, che. Bueno, y Mika acá dice, ahora me están obligando a salir para aprovechar los 21. Dicen, pero claro, Mika, salí.

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1: Ale Kurz, para alguien más.

Bizarrap y el Music Session 066. Lo que suena por aquí, ¿eh? Estamos en el 341-340-3200. A ver cómo viene la noche de viernes, ¿eh? Nos cuentan ustedes a través del WhatsApp de la radio y nosotros los leemos y los escuchamos. Estamos en el momento foto, ¿eh? Nos seguís mandando. Che, por acá me dicen Nico rompiendo pareja. No, pará, no me hagan responsable a mí, por favor, se los pido, claro. Si están en una relación tóxica, ¿qué culpa tengo yo, eh? Claro, es como lo que dice el dicho. La culpa no la tiene el chancho, sino que le da de comer, ¿viste? Así dice el dicho, ¿no? ¿Qué onda? Bueno, no, pero rompiendo pareja, calculo que dice por lo de recién, de que decía, che, mi novia no me deja salir. O cómo puedo hacer para que mi novia me deje salir porque no me deja. A veces le digo, separate, loco, separate, porque es una relación o una cárcel, ¿qué onda? Bueno, Lucra y Karina, hablando de cárcel, eso se llama ladrón. En un ratito vamos con mensajes.

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2: Bueno, vamos al WhatsApp de la radio, ¿les parece? Sí, 341-340-3200. A ver, ¿quién anda por acá? Está lindo para salir, dice por aquí. Yo en camino para la milonga a bailar unos buenos tangos. Ahí lo tenés, ¿eh? Mirá, ¿eh? ¿Cómo te llevas con el tango, Gus Gómez? Con el baile de tango. Mal, ¿eh? Con la cumbia, sí. Con la cumbia se tira unos prohibidos, Gus Gómez. Pero ahora con el tango está un poco complicado. Gus Gómez necesita compañía para mañana, para salir. ¿Tiene entradas para... ¿Están confirmadas las entradas o no? ¿Tiene entradas para ir a... No quiero dar la publicidad, pero para un baile de cumbia, mañana, y no tiene con quién ir? Yo no lo puedo acompañar porque ya tengo planes. Majo Giordano, no sé, estaba media enfermucha, así que dijo que iba a hacer reposo. Así que si quieren salir a... Ya que estamos en esta de las salidas y pasarme el contacto, qué sé yo. Si quieren salir a bailar cumbia con Gus Gómez, está disponible, ¿sí? Dice, necesito compañía para mañana. Hombre, mujer, ¿qué edad de Gus Gómez estamos? Lo que sea, mientras le ponga buena onda y tome Fernet, no hay problema, así que ahí está. Es el único requisito, es el único requisito. Che, ya empiezan a llegar mensajes, ya empieza a notarse gente que lo acompaña a Gus Gómez y demás, así que bueno, ya se va a contactar la producción con ustedes.
3: Ahora estoy tranquilo.
2: Son los ganadores de las entradas para acompañar a Gus Gómez en la jornada de mañana. Bueno, vamos con algunos mensajitos a través del 341-340-3200. Te metiste solo en esta. Vamos, no hay problema, dicen por acá, hay que aprovechar la noche. También te anotás para... Ah, no, Jessica era. Jessica, que está trabajando con la aplicación, que tiene 44 años y que decía que estás trabajando y hasta las 12 y que después se va al boliche, que decíamos, che, mirá que nos sumamos, y me dice, vamos, no hay problema, hay que aprovechar la noche, qué grande. Mi nombre es Belén, yo disfruté un montón con fiestas, salidas, etcétera, hasta los 30 y la pasé bárbaro. Ahora tengo 32, me independicé y también la pasé bárbaro, pero disfruto de otras cosas de señora,
4: sí,
2: ya,
4: sí,
2: saludo de Jujuy, sí, así que bueno, y pasame el número de Jessica. A ver si me contagia algo, decía Belén por acá. Jessica es la que está trabajando en la aplicación, que tenía 44 y que estaba saliendo, que seguía saliendo boliche. Soy Camila, mando... Igual, a mí me pasa que la música de hoy tampoco me lleva al boliche, digamos. Yo sé que parezco un señor grande diciendo esto, pero... Y por eso voy a fiestas más retro, ¿no? O fiestas que sean de reggaetón de la vieja escuela y cosas así. O a la fiesta que va Gus Gómez también de cumbia, además.
3: De maravilla.
2: La música de boliche, qué sé yo, no sé. Hasta ahora se están bajando todos los oficiantes que tenemos de los boliches. Se están bajando a partir de este momento, señores y señores. No, pero posta. Es como que la música no te lleva tampoco a querer salir mucho, ¿o no? Es como que no te ayuda tanto la música de hoy en día, ¿no?
5: Esta
2: música,
5: el más conocido.
2: Esta música que escuchan los adolescentes hoy en día, ¿no? La RKT y todas esas cosas, claro. Mira, yo la primera vez que salí fue a los 8 años. A los 8 años fui a mirar al Potro Rodrigo, año 99, en Feliciano Entre Ríos. Y ahora, ¿sabes qué? Me duermo a las 23. Ni ganas de pasar por el lado de boliche o baile, dice. Pero escúchame, ¿cuánto tenés ahora? Pará, si en el 99 tenía 8 años, nació en el 91. Nació, tenía 34. 34, 35 más o menos. Bueno, qué sé yo. Acá desde Gualeguay, estamos trabajando a pleno con Goku y escuchando la vida. Saludos para ustedes, Vida Caro de Diamante, Entre Ríos. Cuando salía... También volvía temprano, tipo 7, las últimas del boliche. Pasen un tema del auto, dicen por aquí, así que muy claro. Mi mamá también me decía, che, Nico, volvé temprano. No vuelvas tarde, me decía, no vuelvas tan tarde. Yo que hacía, volvía temprano, al otro día, pero volvía temprano. Claro, no aclaraba cuándo. Yo digo, bueno, no vuelvo tarde. Vuelvo temprano, olvídate. Saludos, nos encanta escucharlo, dicen por aquí. Feliz viernes, acá cenando con mi pareja unas hamburguesas a la parrilla. Te cuento que fuimos al Parque Independencia a tomar unos mates y mirá lo que vimos. ¿Qué vieron? Va, pará que me mandan un video, ahora lo chequeo. Bueno, chequeo porque yo voy a descargar un video acá, se prende fuego la compu, así que sí. Así que bueno, ahora vamos a tratar de descargarlo de alguna otra forma. Buenas noches, vida, acá en la chamba con ustedes, de compañía como siempre, un abrazo. Andaba tan mal la compu que no se podía descargar unos videos, ¿viste? Radio, buenas noches. Díganle a Juan que se apure con la fajita. Saludo de Corral de Bustos, Juan. Dale, metele, Juan. Métele, Juan, reclámala. Juan, ¿te acordás? Es tuya. Bueno, desde San Pedro, escuchando la radio con mi hija Jazmín. Hoy solas para la cena, ¿sí? Somos seis, así que imagínate, hoy están las dos solas. Así que después de una noche loca de estudio, ahí están prendidas. Un beso.

0: canción de Bruno Mars suena aquí en la noche de la radio, a muy poquito para llegar a las 23. Buenas noches, buen viernes para todos. Por más que sea día de joda, para mí no hay nada más que mis caminatas todas las noches, ¿eh? Por más que haga frío. Erika Ramallo está prendida la radio. Un beso.
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Los del espacio suena a Litky, la Duki, Emilia y un montón de artistas con esta versión remix. Bueno, vamos con los últimos mensajes ya de este viernes. Saludos para la barra pesquera El Biguá, dicen por aquí. Desde Justiniano Pose, Córdoba, estamos comiendo estofado de ciervo, ¿eh? Así que bueno, ahí está. Mandamos un abrazo grande. A ver. Saludos para Rizzi. Sí, que está escuchando la radio, tomando un fernecito, así que muy bien, un abrazo grande. Vida, soy Débora de San Lorenzo, paso un tema de Miranda, y la Sole Pastoruti, vienes y te vas, dicen por acá, vienes y te vas, temazo, saludos a los chicos de la A012 de la estación de servicio que están por ahí, sí, unos genios igual que ustedes, y aguante la vida, dice por ahí Débora de San Lorenzo, un abrazo. Vida, viste, recién hablábamos de la edad para salir y demás, y que por ahí uno está grande, y Mika que decía, yo tengo 21 y ya no salgo, ¿viste? Y dicen acá, vida, yo empecé a salir a los 14 años a bailar, no paré nunca, yo también empecé a los 14, porque por ahí en los pueblos empieza un poco más temprano a salir de joda. Claro, en esquina no hay, ¿cómo es eso que se hace acá? Por ahí en la ciudad más grande, las matiné y eso no existe. Y ya con 14 años, a los 15, entras al boliche. Es un jardín de infantes. Si vos tenés 30, te encontrás con gente de 14, 15 en el boliche. Y yo salía cuando tenía esa edad. Y dicen por acá, pero boliche no.

boliche. Es un jardín de infantes. Si vos tenés 30, te encontrás con gente de 14, 15 en el boliche. Y yo salía cuando tenía esa edad. Y dicen por acá, toa, pero boliche no. O sea, apareció la mamá de Mika. O sea, la mamá de Mika y Martina, calculo que es la hermana. Entiendo a esta juventud. No salen, no se juntan con amigos. Lo que yo hubiera dado para que mis padres me dejen salir. Hasta los 21 años estuve prácticamente encerrada en mi casa. Mira vos, Yanni, ¿sos la mamá de Mika la que nos estaba escribiendo? ¿Qué onda? ¿De la misma Mika o no? Saludos, General Galarza. Están acá prendidos a la radio. Un reggaetón viejito, dicen por aquí. Vida comiendo empanadas que hizo mi mamá. Un abrazo, muy bien, saludos. A ver, ¿quién más? Vida, manden saludos a mi novio Jere, que me pasó a buscar cuando salió a trabajar. Y nos estamos yendo a casita a comer una rica pizza, ¿eh? Y que lo amo mucho, decirle. ¡Oh! Cuchi cuchi, buenos saludos para ustedes, ¿eh? Saludos para Lucas. Desde Saladas Corrientes, ahí están presentes, así que muy bien. Víctor está con su sobrino, jugando la Play. Saludos, qué grande, buenos saludos. Buenas noches, dicen por acá, somos los muchachos que estamos trabajando en el puerto San Martín. Queremos mandarle saludos a otros chicos que también están, están ahí prendidos a la radio. Vida, soy Belén de Inriville, quiero dedicarles un tema, ¿sí? A mis amigas que quiero con el alma, ellas son Rod, Dani y Mabel. Ahí están prendidos a la radio, así que muy bien, saludos. Mira lo que dice Luquitas por acá, ya aprendió a la radio. Dice, yo a los 13 años empecé a salir. Había un boliche que te dejaban entrar sin documento, como la canción, y al tiempo lo cerraron. Tengo ganas de salir y hace rato que no me pego una gira, dice Luquitas por acá. Bueno, saludos. Mira, Luquitas, te ponemos esta canción a ver si te da ganas de bailar, ¿te parece?

0: Barbra Streisand.
1: Pero sí, si no te da ganas de bailar esta canción, por favor, suena Barbra Streisand. Con 10 grados 6 décimas de temperatura, eso es lo que indica el servicio meteorológico. Sí, señor, cielo nublado. A esta hora, 86 el porcentaje de la humedad. ¿Qué va a pasar mañana sábado? Mínima de 8, máxima de 19. Nublado durante toda la jornada. El anuncio de lluvias aisladas por la tarde y de llovinas por la noche. Y el domingo, 10 de mínima, 14 solamente de máxima. Llovinas por la madrugada de la mañana y mayormente nublado hacia la tarde. Noche.
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Suena Anita y Shakira haciendo Choca Choca, señoras y señores. Hasta acá llegamos nosotros, ¿eh? Gracias por acompañarnos. Se queda en compañía de Ale Orellano, que ya está. Me dice, no sabes el frío que hace afuera. Claro, viene de estar al aire libre, de una juntadita al aire libre, ¿eh? ¿De dónde? Ah, ¿de una conducción venís? Ah, ahí está, de una conducción al aire libre, ¿eh? Y viene con un frío que... Ay, igual para mí sigue ya hace frío, ¿eh? 10 grados 8. Gracias a Gus Gómez, que estuvo en los controles. De este lado, Nico Silvero, ¿eh? Volvemos a encontrarnos por mi parte mañana a las 8 de la mañana. O sea, me voy, descanso un rato y mañana 8 de la mañana estamos aquí. Ahí se ve el dedito de Ale, mira, ahí está. Ese soy yo, sí. Hola. Mañana 8 de la mañana volvemos a encontrarnos, es decir, se quedan con Ale Orellano de 0 a 6, cortamos un ratito, música y a las 8 de la mañana volvemos. Señoras y señores, nos vamos así con los Nota Locos, me la sube, sigan en compañía de la radio. Chau, hasta mañana.

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1: Claro, señoras y señores, bienvenidos. Qué placer estar acá en este sábado, iniciando el fin de semana con mucho frío. En realidad es lo que yo siento, ¿no?
2: ¡Qué frío, Alexis! Ah.
1: ¿Cómo le va a mi gente linda? ¿Cómo le va a mi gente bella? Estamos acá. Está Maxi Ramírez en los controles. Alexis Orellano por acá.
3: ¡Maxi! ¡Pásamelo, Maxi!
1: Ahí está. Quien te saluda. Y te vamos a acompañar hasta las 6 de la mañana. Sí, escuchaste bien. Hasta las 6 de la mañana. Así que tenés que sumarte, ser parte de la vida al revés.
4: Estoy afuera. ¿Querés que toque vos?
1: Dale.
4: Toco.
1: Ok. Bueno, después hablamos, ¿sabes? No te pongas histérico hasta ahora. Vamos a acompañarte toda la madrugada. A vos que estás laburando, que estás viajando, que estás estudiando o simplemente tenés ganas de escucharnos. Así que te damos la bienvenida. Arrancamos la vida al revés del sábado de la siguiente manera.
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Qué lindo tema este, ¿eh? Aparte, está todo, dice todo lo que está bien. Hagámonos de todo menos falta. Qué bien que canta Maxi usted, ¿eh? Qué placer, ¿eh? 341-340-3200. Maxi Ramírez en controles, Alexis Orellano por acá, Orellano Alexis, punto, que en el Instagram. Menos falta. Puedo cantar y todo, ¿viste, Maxi? Qué lindos cantos que tengo, ¿eh? 341-340-3200. ¿Estás del otro lado o me voy a dormir? Gente, avísenme, ¿eh? Si no hay nadie, yo me voy a dormir con Maxi. Apagamos la radio, se quedan solitos. A ver si es verdad que necesitan nuestra compañía o les gusta nuestra compañía.

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Vamos a los mensajes. 341 340 3200. Quiero saludar a Marcelo Maxi. ¿Qué, Marcelo? ¿Te lo digo? Che, no sé cómo. ¿Cómo hago, Maxi, para entrar acá a la computadora? No sé, Maxi. Maxi, ayúdame, Maxi.

0: Necesito tu ayuda, señor operador. Necesito encontrar la web acá. Estoy perdido, Maxi. Sé qué pasó, sé que toqué algo.
1: ¡Mamá!
0: ¡Cortaste toda la luz! Esto es increíble. Pensé que ibas a venir en serio, Maxi, pero no puedo.
1: ¡Sacá la mano de ahí, carajo!
0: Pero en serio, necesito ayuda, señor operador. Usted que sabe tanto, puede salir en vivo si quiere. Yo pongo menú y me aparece el menú, pero después se oculta todo, ¿me entendés? Está el internet. Quiero entrar a WhatsApp, a todo lado, o sea, a todo. Ahí está. Ay, Dios, me agarró el calor, mirá que tenía frío. Bueno, quiero saludar a la gente de Barrio Tiro Suizo, donde estuve recién haciendo la conducción del evento de la noche en mi barrio o algo así. Y bueno, estuve ahí con la gente de Tiro Suizo y con todas las bandas locales, los artistas, el Purri, Pauli, bueno, los chicos también de... Tengo mala memoria, Maxi, ya te digo que lo quiero saludar, obviamente. Me corresponde. Bueno, la gente de Caoba, también el Purri, Chico Cadáver, ahí está una banda que toca rock nacional muy bueno. Y obviamente terminaron la noche Iri Carriz. Ahí está, con Z al final. Así que les mando un abrazo a toda la banda. Bueno, ahora sí vamos en los mensajes. Señor operador, pasen algo bien arriba. Dice, hola, saludos por acá trabajando en la grúa, volviendo a Rafaela. Hola, querido, gran abrazo. A fuego, lento y pasión, dice. ¿Qué están haciendo por acá? Cumbia y algo de la Sole piden. Mirá, están haciendo un asadito con torta asada, tremendo. Hola, Alexis, acá sigo prendida a la aplicación. Todo el día, saludos desde Junín. Vamos, Nancy, te mando un gran abrazo. Vida, recién llegamos de caravana y el Rocco nos esperaba con mucho amor en el sofá. La radio 10 de 10, vamos la vida, che. Mirá vos, el Rocco. Yo tengo también a Rocco en mi casa, es un labrador. Hola, Ale y Maxi, acá escuchándolos a full, comiendo un chocolate con rico, que estas noches otoñales se prestan. Gracias por la buena onda de siempre. Traen besitos. Buen fin de ambos. Muchas gracias, Mariam. El apellido de Mariam es re complicado. Hola, vida, acá acostado, estamos escuchándolos. Queríamos mandarle un saludito muy especial para el amor de mi vida, Alexis, y decirle que lo amamos y los extrañamos mucho de parte de Jero, Isa y su mujer, M. ¿Dónde está Maxi? Alexis. ¿Dónde está Alexis?
2: Buenas noches, vida. Qué alegría estar todas las noches cuando son las 2 y suena nuestro glorioso himno nacional. Un saludo desde Arequita, Santa Fe, de parte de la banda de Guido. Abrazo grande.
0: Abrazo, Fede. Crack.
3: Llegando a las 12, escuchá, estamos en Motomecánica Lolo, acá con Willo, Maurito y el Colo. Y el que está hablando es Lolo. Pasaje 7 y Jorge Newbery.
0: ¿Dónde es eso, Maxi?
3: Hacemos el servi, la medida de aceite y...
0: ¡Ah, metieron público!
3: Todo lo que quiera.
4: Me estamos tomando todo.
0: Vida, ¿cómo están? Ya que estamos... Ah, eso, en el tema boliche, los invito a que vengan a Cerrito y Entre Ríos. En un ratito tenemos más mensajes y audios. Esos eran mensajes de la hora anterior. Hasta las 6, dale.

Estamos escuchando el hit futuro. ¿Sabes qué es? Es el último baile. Abraham Mateo y Luke Ra, lo que suena a esta hora de la madrugada, siendo las 0 y 27 en todo el país. Llega Reik junto a María Becerra. Llegan con los tragos. Brian Layer Remix. Porque estamos en el sábado, iniciando el fin de semana, y hay remix hasta las 2. ATR por acá, 341-340-3200.

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1: Luazo, a la mitad.

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1: Coral, quiero más.
2: Sí.

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1: 20 minutos nos separan de la 1 ya, chicos. Se pasó rápido la primera hora, pero nos quedan 20 minutos de esta hora. En un ratito tenemos mensajes y audios. Ahora sí te cuento que estamos escuchando un tema Iken para que vos te subas y seas parte.
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1: Puesto número 1, pasaba, claro. Ahora llega TikTok Remix. Hasta las 6. ¿Ya? Necesito tu mensaje. Si no, me voy a dormir, chicos.

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3: Es momento de ir a los mensajes, ¿eh? Vamos al 341-340-3200. Habrá gente, Maxi, o apagamos todo, ¿qué decís? Apagamos así, sí, ya fue. Ya fue, que se vaya la cosa.
4: Chao, loco.
3: Ya fue, Maxi, se vaya la cosa. ¿Nunca hiciste esa broma que te acercabas al oído de alguien, hacía que le decías algo y no le decías nada? Hey, Maxi. ¿Entendés? ¿Eh? Si vos tenés que decir, si vos tenés. Hola, Radio Vía, soy Clau. Los estamos escuchando como todas las noches desde Sal, si puedes, Córdoba, con Matías, mi marido, mi hija Lara o Yara, debe ser Lara, y los pichis Nina y Tyson. Queremos escuchar Celosa de qué personajes. Abrazo grande, genio. Abrazo grande para ustedes, para toda la banda de Córdobes. Hay audios. ¿Qué haces, Emiliano?
5: Hola, vida, te hablo desde Guatemala. Dale un saludo a mi hija Francina Carolina, que es el cumpleaños.
3: Bien.
5: Hoy está festejando con sus amigas. Te mando un fuerte abrazo.
3: Un gran
5: abrazo. Mucho.
3: Vamos, mi querido, desde Guatemala, posta, dice. Acá dice el número de teléfono de Guatemala. Eso que tiene WhatsApp ahora. Que te avisa de dónde es el teléfono. Control Z, sí, ya está, igual. Tenía que apretar el F11, María. Acá riéndonos con mi novio porque decís que no tenés, que tenés lindos cantos. Siempre vida. Pero posta, ustedes se ríen, yo le digo en serio. En la ducha, ¿sabés qué? Unos cantos tengo. Vida, acá cortando el frío con café, con Ceci Sandy Cari desde Villa Trinidad. ¿Villa Trinidad debe ser Santa Fe, Maxi? ¿Saben qué? Yo pasé por una estación de servicio, me compré un sándwich de esos que venden, que son de así de donde está el tren, Maxi. Y me compré un alfajorcito de los buenos, esos que son, que tienen sal marina, bueno, eso. Así que esta noche tengo algo para comer dulce. Viste que el frío te, estos días así te tienta para comer cosas dulces. Buenas noches, pasate algo de Simón Aguirre. Estoy fumigando en Villegas, provincia de Buenos Aires, 24-7, FM Vida. Lo más, saludos, gracias. Levante la manito quien ya tiene el chocolate preparado para la madrugada. O quien tiene preparado algo dulce. Quien necesita sí o sí algo dulce porque si no, no se puede ir a dormir. Por ejemplo, hay gente que después de comer necesita sí o sí.
6: Me gustan mucho las cosas dulces.
3: Exactamente. Algo dulce, un café o algo por el estilo. Marcos Benítez, no te vayas. Pasaste mi saludo, tuve que cambiar la radio porque vino un supervisor y mirá si justo pasaba el mensaje. Me iba a tirar el currículum a la radio después, si lo escuchaban, claro. Pero Marcos, después, antes de las 12 se borran los mensajes, te aviso, ¿eh? No sé si lo mandaste algo después.
7: Hola, Lessi.
3: Hola, Jerónimo.
7: ¿Cómo te extraña, Lessi?
3: ¿En qué andabas? Sin vergüenza. Última noche de vacaciones. La semana que viene se arranca a trabajar la mejor radio del mundo y por tomar un licor para calentar el cuerpito. ¡Qué lindo, Maxi! ¿Por qué no trajimos un licorcito así, una petaquita? Pero no por el ámbito de decir, che, me voy a emborrachar, no. Para tomar algo calentito. Licor de dulce de leche. Licor de huevo. ¿Qué más? ¿Te gusta, Maxi, todo eso o no? Ahí viste que hay uno que se llama Baileys o Amarula. Mirá, ya le entramos hace rato, mirá vos. De chocolate. Bien, Ale, estás dulce. Pagaste check-in de la Muni. No recibí el pago, pero seguramente la semana. Vida, soy Nadia de Pergamino. Les quiero mandar saludos a mis amigas Yami y Cami. Los escucho siempre, ¿qué hay, Nadia? Gran abrazo para ti y para toda la banda que está presente. Seguimos activando la madrugada, ¿eh? Estamos ya en el sábado, iniciando el fin de semana juntos. Y solamente faltas vos.

0: 7 minutos nos separan de la una en realidad. Y estamos ya conectados en sus marcas para que vos te sumes y seas parte. Maxi Ramírez en controles, Alexis Orellano por acá. Llegamos al sábado, sí. Llegamos al sábado 16 de mayo, ¿eh? Hoy salió mucho el 16. ¿Deberías jugarlo, Maxi? ¿A la quiniela? ¿Jugaste a la quiniela alguna vez? Hasta las 6.
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Bienvenidos, señoras y señores. 1:03 en toda la República Argentina, en todo el país. Es momento de iniciar esta nueva hora cargada de buena onda, de buena energía, de todo lo que te hace falta para que una madrugada sea linda, hermosa, genial, para que sea como corresponde, inigualable. Oh, re poético el Alesi. Chicos, 341-340-3200, Maxi Ramírez en controles, Alexis Orellano por acá, orellanoalexis.org en el Instagram, llega Celosa, qué personaje, J Balvin.

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2: 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Tem cerveja aí?
3: Tem!
2: E tá gelada?
3: Não!

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2: Señoras y señores, vamos a los mensajes. Debería arrancar los mensajes con otra frase, ¿no, señoras y señores, Maxi? ¿Te diste cuenta que lo tengo pegado? ¿Cómo puedo decir? Los otros locutores, ¿qué dicen? El Nico también dice, señoras y señores. Martín. Amigo. ¿Cómo es? Pero no. ¿Qué hacen, loquitos?
3: Buenas noches, vida. ¿Cómo están? Soy Sergio San Nicolás, acá en la guardia nocturna de Ternium, esperando personal para el traslado de sus hogares y bueno,
2: muy
3: escuchando
2: bien.
3: La buena música como siempre.
2: Gracias,
3: un
2: querido.
3: Un saludo grande para todos.
2: Sí.
3: Abrazos.
2: Abrazo, querido. Tenemos más audio por acá.
4: Hola, buenas noches.
2: Adrián
4: te habla.
2: Sí.
4: Transportista. Un accidente.
2: ¿Dónde?
4: En la curva de Ibarlucea.
2: Ajá.
4: Todos camiones que vengan del norte hacia Rosario tienen que desviar en la 12. Y lo que salen de Rosario para el norte tienen que agarrar autopista Rosario Santa Fe o la de Rosario Córdoba. Gracias.
2: Te mando un gran abrazo.
4: Aparentemente lo que me dijeron ahí dice que es un camión con una camioneta.
2: Bueno, gracias por la información, ya lo escucharon, atentos con eso. Hola, cada vez que escucho la canción de La Vida no puedo dejar de pensar que la melodía rima con la palabra pomberito. Le mandaría un audio, pero me da vergüenza. Ay, Lu, por favor, manda el audio. ¿Quién sabe que sos vos? Hola, vida, estoy en mi local a escucharlos en Lincoln. Soy Noé, laburando. ¿Hasta ahora laburás de qué, Noé? ¿Tenés algún minimarket, algún super, algo de eso? Buenas noches, acá se reporta la mejor oyente para molestarnos un rato en el inicio del sábado. ¿Ustedes cómo andan? ¿Cómo va todo por ahí? Hoy voy a pedir un tema que espero que lo tengan, che. Estamos bien, Tizi, estamos muy bien. Ansiosos y deseosos de que nos traigan algo para pasar la madrugada fresca que tenemos. Pero bueno, sabemos que de tu parte sería algo imposible casi. Buenas noches, ¿qué consigna hay? Dice Pico. Hoy. Todavía no tenemos consigna, pero ¿quién te dice que podríamos hacer una noche de confesiones, Max? Son lindas las noches de confesiones. ¿No te gustan? Bueno, a mí sí. Y si no te gusta, tira otra. Bueno, aparte, puedes tirar otra consigna que vos decías, che, Ale, con esta estuvo bien. Esta tiene éxito. Porque hubo varias que no habíamos saturado el WhatsApp por momento. Pero, viste, te doy tiempo. Vida acá con las chicas, matando el frío. Mirá, tienen whisky, tienen el famoso Tía María y un montón de licores. Chinguanguenchas. El whisky ese es bravo, ese. El caballo de San Martín, Maxi. White Horse.
5: Hola, vida, buenas noches.
2: Hola, Fabi, querido. Fabián. ¿Cómo estás?
5: Estoy viajando, estoy yendo de Corrientes a Buenos Aires.
2: Ahí va.
5: Muy buena música.
2: Te mando un gran, gran abrazo. Vida, terminando mi día laboral, es la chofer más linda de la 107. Tomá, la robo. Quiero mandarle un besote a mi novio, Juan, que está a más de 800 kilómetros de mi corazón. Y vos haciéndote la linda, Ro. ¿Cómo sos? Le mandas un saludo a él y vos te haces la linda acá con los oyentes. ¿Te das cuenta, Maxi? ¿Cómo son, Cuando el gato no están, los ratones bailan. Buenas noches, queremos mandarle un beso y decirle buenas noches a nuestro rey Darnil, te amamos. Yara y Ámbar, ok. También puede ser noche de dichos, Maxi.
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2: En un ratito tengo más mensajes y audios. Hasta las 6, dale.

0: Maxi es imitador de Bosa y Vele.
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0: 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Y está sonando por acá. Palmas, palmas. No era este, ¿no? Era parecido. Pero está buenísimo este también. Activamos el sábado. Subí el volumen, perrito malvado. Bienvenidos a los solteros y a las solteras. Arre que estaba en un boliche.
2: Afuera.
0: No,
2: que
0: no, no, váyase, señor. Qué un pasatiempo tuyo nada más. Llegó el remix, llegó Tumba a la casa, los de la NASA y Alexio. Esto es

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0: Romero de Colombo.
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Todo por un beso, Maxi Ramírez. Es el puesto número 24. Puesto número 24. Me encanta que está ahí al pie, está preparado el locutor, digo, el operador. Y nosotros también estamos así con ganas de que vos seas parte, que vos digas presente al 341 3200. Lo dije bien. 341 3200. 9.8 la temperatura en Rosario. La humedad 85%, cielo mayormente nublado con neblina. Dale.

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1: Vamos a los mensajes. Amigos y amigas, señoras y señores, señora, señora. Bueno, hola, vamos. Estamos con Ludmi, Romy, Betty y yo, Iván. Y mandar un feliz cumple a Betty Vargas de la Emilia, ok. Che, tenía que saludar a mis amigas, en realidad mi amiga Leo. Leito, te mando un beso enorme para vos. Que volvieron con Vane, Cla e Ivy de un recital de acá en Rosario. Así que les mandamos un besote enorme. Estaban volviendo a Arroyo Seco. Así que gran abrazo para las chicas, y que la hayan pasado bien. Seguramente la gente que va al recital la pasa bien, sin duda alguna. Yo no soy de ir a recitales, pero banco la gente que va. Me gusta la música en vivo, además. Ahora por orgullo voy a tener que aparecer con comida. Además, ayer le pregunté qué le gustaría que les lleve y nunca me respondieron, así que se hacen los robados. La verdad que con algo saladito estamos bien, Maxi, la madrugada. Una pizza puede ser, Soy Vale. Le deseo un muy feliz cumple a mi marido, Javier. Mirá si se escucha de acá, Maxi. Lo amo con mi vida, pasame algo de la TLM, gracias, ok, vale. Amigo, pasame algo de Iron Maiden o de Alma Fuerte. Para activar la madrugada, puede ser. No podemos pasar esa música. Eduardo,
2: escuchame una cosita. Con todo cariño yo te lo pasaría, pero no se pasa esa música.
1: No se pasa esa música en esta radio. Estás equivocado de radio, amigo. Buenas noches, vida. Te estoy escuchando desde Santa Fe Capital. A full con el trabajo. Pasame el ladrón de Lucra y Karina. Muchas gracias. Marcelo, mi nombre. ¿Qué Marcelo? No puede ser tan linda Romina de la 107, dice Jerónimo. Pero mirá vos.
3: Mira, saludos del taller W.F. Acá seguimos metiéndole duro.
1: Mirá vos. Hace frío, Maxi. Cambios de amortiguador. Yo también tengo que cambiar el amortiguador de adelante, Maxi. En realidad todavía tiene tiempo, pero... Oli, quería mandar saludos a mi amigo Alan, que cumple 12 años. Estamos 24/7 escuchando la radio y viendo por YouTube. Somos Fabián y Noé. Un gran abrazo entonces para ellos. Hola, Ale, mandame un gran saludo. Che, ¿qué pasó con los cuñados? Lucas, no sé qué pasó con los cuñados. Formas sutiles de decir voy al baño. Esa la hicimos ya. Es fácil, voy a hacer el 2. O el 1. Voy a leer el diario, voy a despedir a un amigo. Está en el kiosco, claro, laburando a esta hora. Está todo bien con los kioscos que atienden de madrugada, chicos. Cafecito y a seguir escuchándolos desde la cama. Mirá, tiene alfajores de esos chiquititos. Chiquititos, chiquititos. Así. No, que vienen de A6. No, de Bono. Y tiene el chocolate con maní, el shot. Ese. Yo estoy para casarme, dice Marcos. Pregunta sin respuesta. Dice, en el trabajo con mi novia, Kiara, jugando y comiendo pizza. En la casa del hermano en Rosario. Un saludo desde Santa Fe. Marcos, los escucho siempre cuando me toca trabajar. Espero que no esté escuchando mi supervisor, mirá. El supervisor mandando mensaje. Hola, hermano, buenas noches, tanto tiempo. Acá, como siempre, full laburando, compartiendo con los panas Nico Núñez, Javier Galtieri y Juancito Núñez. Abrazo grande, crack, desde Yerba Buena, Tucumán. Gustavito Ortiz. Gustavito, apareciste. Te mando un abrazo enorme. Seguimos al 341-340-3200. Seguimos, ¿eh?

0: Clásico, Daddy Yankee sonando Gasolina.
1: Mamá, gasolina.
0: Yo no soy de esa época. Yo recién tengo 23 años y hay gente que en esta época lo bailaba y mucho este tema. Creo que fue el principio del reggaetón este tema. Gente linda, el imborrable que pasaba por acá. Hasta las 6 de la mañana te acompañamos. 9.8 la temperatura en Rosario, la humedad 85%. Sin viento en esta hora, pero hay neblina. Atención con eso. Hasta las 6.
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0: A 3 minutos en toda la República Argentina, señoras y señores.
1: Agua
0: del sábado. Bienvenidos, amigos, a una nueva hora. Quiero saludar a Ale Cebeso, que está cumpliendo años. Le mandamos un besote enorme. Creo que Ale es taurina, si no me equivoco. Así que le mandamos un besote gigante. Que no está escuchando, mentira. Pero bueno, le mandamos un saludo igual.

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1: Es momento de ir al WhatsApp 341-340-3200. A ver quién está a esta hora de la madrugada. ¿Quién dice presente? ¿Quién nos acompaña? 23 años te conozco, dice Sandra, pero tengo 23 añitos. Es increíble, Sandra, no sé por qué no me quiere.
2: Alexis, cuando yo voy al baño, digo que voy a despedir los parientes del campo. Besitos, chau.
1: Chau, Así lo querés a los parientes del campo. Lo tratás de mierda. Saludos a mi amor Néstor Campero, que está cumpliendo años. Saludos a mi amor. Ya lo escuché, ya lo pasé. Hola Alex, buenas noches. Excelente compañía. Pasarnos el tema Se me va la voz de la Facebook. Somos Rodrigo y Alexis, trabajando a full desde Oberá, Misiones. Abrazo gigante. No entiendo la consigna, porque justo tuve que dejar de escuchar la radio un rato y me perdí. Pizza entonces, bueno, lo tendré en cuenta. Sí, o sanguchitos de miga. Con eso estamos bien. Claro, hoy no va a venir. Eso es el problema.
3: Hola, radio. Como siempre acá, escuchándolos. Hoy.
1: Hola, negrita.
3: Mi amigo. Sí. Estamos disfrutando el viernes. Les mando un beso enorme y activen este viernes, por favor. Les mando un beso enorme.
1: Te quebraste, negrita. ¿Qué pasó?
4: Orellano, pásame el audio, que te mandé un beso enorme, que siempre te escucho.
1: Ahí está, corazón del caucil.
4: Estoy acá con mi amigo, estamos esperando nuestro saludo y el
1: mirá,
4: temón.
1: Ahí está. Bueno, ahora pasamos el temón para ustedes. Feliz cumple para Jessy, 42 añitos, dice Seba. Feliz cumple, Jessy. Sebas, ¿qué es Jessy? Hola Ale, cuñadas dijiste. Yo a mi cuñada, bebé. Una vez me tiraron, voy a enterrar un topo, es buenísimo.
5: Hola amigos, ¿cómo están?
1: José Luis
5: de Conesa. Ajá. Estoy saliendo de acá de la zona de Drayford, de Arroyo Seco, para ir a Conesa para volver de la pesca. Muy linda noche, un asadito con unos amigos acá de Arroyo y yo en unos parecitos para allá. Sacamos unos 9 y patricito chico.
6: De madrugada,
5: pero buena pesca y buena comida y buena gente. Un abrazo grande para todos y sigan así, amigos, siempre lo escucho. Más por estos viajes. Me acompaña.
1: Bueno, José Luis.
5: Cualquier tema, predíquenme por ahí para José Luis de Conectar. Un abrazo grande.
1: José, te pido que bajes el volumen de la radio, lo único, por favor. Muy lindos temas, pero unas ganas de salir a tomar algo. Picó. Y si te ponemos algunos temas de eso que me gusta a mí, olvídate. Entonces pasa algo a tu elección. Claro, porque no, Iron Maiden no se pasa y al más fuerte menos.
7: Hola vida. Buenas noches. Acá yendo al trabajo, no trabajamos los sábados, pero bueno, hoy nos tocó con esto de Hot Sale, están a full, así que bueno, pasame un tema que active bien, porque si no aquí me duermo.
1: No te duermo.
7: Que tenga buenas noches.
1: Gracias, hermanito.
8: Hola Alexis, buenas noches.
1: ¿Qué haces, Dami?
8: Acá vamos con mi amigo el chino rumbo al puerto, un saludo.
1: Te mando un abrazo.
8: ¿Querés que toque bocina? Toco.
1: Pueden hacer ese audio. La gente que está en el auto, ¿podrá imitar ese audio? La clave es lo siguiente. Iba a decir algo, pero mejor. ¿Por qué sería un problema que hoy no vaya? Es que no venís. O sea, es todo chamullo. Tienen que mandar un audio que diga lo siguiente, Maxi. ¿Cómo tiene que decir? Y además la bocina, ¿no?
9: Estoy afuera, ¿cree que toque bocina? Toco.
1: Así tienen que hacer. Por favor. Maxi, andaste al auto y hacelo. Buenas noches, video. Un saludo para los pibes de Zona Sur que están laburando en Tablada. Que no se duerman, que la noche está en pañales. Si puede ser el tema de Turrazo de Trueno, para que activen, sí. Para mí, Turrazo los nota locos.
10: Alex, estoy afuera. ¿Cree que toque bocina? No es joda, estoy afuera.
1: Mentira. Mirá que salgo, Miriam. Si estás afuera, salgo. Salgo a saludarte.
11: Hola, Alexis. Estoy afuera. ¿Querés que toque bocina?
1: ¿Querés que toque bocina? Toco. Faltó, chicos. 341-340-3200.

0: Noche en mi barrio, música en vivo, feria de gastronomía. Estuve ahí en Zona Sur. Chicos, hasta las 6 de la mañana estamos con vos, ¿eh? Esperamos que te sumes. A ver.
1: Perdón, era. Estoy afuera, creo que toque bocina, toco.
0: Podría mejorar, a ver.
2: Mira que estoy afuera. ¿Querés que toque bocina? Toco.
0: Parecida esa bocina, Maxi. Titi me preguntó, Bad Bunny sonando por acá, dale.
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Reguero cantaba. 10 grados la temperatura en Rosario, la humedad 87%, viento del oeste a 4 kilómetros. Estamos a 20 minutos para las 3 de la mañana. Se pasa rápido el sábado. ¿Querés que toque bocina? Toco. Me salió, ¿eh? A la vuelta, mensajes y audios. Llega nuestra amiga, la número uno, Aitana, con Superestrella. 40 minutos pasaron de las 2 de la mañana, dale.

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1: Nueva sección imitando audios de la radio.
2: Bueno, Max.
3: Estoy afuera. ¿Crees que toque bocina? Toco.
1: Me mata la bocina, me mata, me mata. Me destruye, Maxi, ¿viste? Está la... Hola, Sebas.
4: Estoy afuera. ¿Querés que toque bocina? Toco.
1: Muy bueno, me gustó. Hola, vida, soy Aldi. Estoy con el Toxi escuchándolo. Quisiera saber si me pasan el tema de un beso de vago. Beso de vago, en realidad es. En realidad es amor de vago, no beso de vago. Gracias, los escuchamos siempre. Es la primera vez que mando. Saludos. Beso, Aldi. Cristian Ramisero de Galvez, ¿qué dice? A ver.
5: Hola, Lexi, estoy afuera. ¿Querés que toque bocina? Toco.
1: Vida, soy Kevin, desde Fuentes. Estamos en el campo. Está fresco, vas a tener algo de trueno.
6: Estoy afuera. ¿Querés que toque bocina? Toco. Bolsa de cuerno.
1: Qué bien que le sale a Hernán. Me encanta. Hernán, no serás vos, ¿no?
7: Alexi, estoy afuera. ¿Querés que toque bocina? Toco.
1: Toma.
7: Vamos, River, aguante la vida.
1: Vamos, Wally, abrazo.
8: Hola, hola, Alex. Escuchame una cosita, estoy afuera. ¿Querés que toque bocina? Toco.
1: Va cambiando las versiones, pero me gusta.
9: Hola, vida.
1: Hola, Vicky.
9: Bueno, acá vamos a hacer la consigna. ¿Cómo es? Estoy afuera, espero que toquen bocina.
10: No, no, no.
9: ¿Cómo es? ¿Cómo es?
1: No, Vicky, no es así. Es así, a ver, Maxi, pásalo.
3: Estoy afuera, ¿cree que toque bocina? Toco.
1: Con ese tono, por favor, háganlo. Vicky, por favor, mándalo de vuelta, mándalo de vuelta.
11: Buenas noches, vida, ¿cómo andan?
1: ¿Qué haces, Leo?
11: Levánteme el ánimo, póngame un reggaetón viejo,
1: sí.
11: Un Don Omar.
1: Dale.
11: Don Omar con Romeo Santos,
1: ahí está.
11: Mujer.
1: Sí, Maxi, ¿se podemos pasar?
11: Ese
1: y yo.
11: Me levanté a las 6:30 para ir a laburar a la fábrica, no pude dormir siesta y ahora estoy laburando con la aplicación a chambear, así que bueno, levánteme el ánimo y... Bueno, tenemos buenas noches.
1: Nos vemos. Abrazo.
12: Estoy afuera. ¿Crees que toque bocina? Toco.
1: Lucas, sos un crack.
13: Alexi.
1: ¿Qué?
13: Estoy afuera. ¿Crees que toque bocina? Toco.
1: Es buenísimo. Vida, estoy con mi novia actual. ¿Nos pasarías algo de Emilia? Sí, se va, dale, ¿cómo no? Pero antes, ¿tenemos audio?
14: Mándale cuarteto, culiao. Compórete una cumbia, pero zarpada. Mira,
15: hola, estoy afuera. ¿Crees que toque bocina? Toco, ¿eh?
1: Oh, qué cerquita que está, Maxi José.
16: Vida, estoy afuera. ¿Crees que toque bocina? Toco. No.
17: Mira que estoy en la panadería. ¿Crees que toque bocina? Toco.
1: ¡Pip! En la panadería. Ay, chicos, están haciendo una avanzada tremenda. A ver qué dice Jonás.
18: El del 300, un saludo para el taller de Lolo, de GG, Villa Honor Galve, y a todos los chicos que están escuchando. Y tiene el 300, mi compadre. Si quiere que toque bocina, toca.
19: Escúchame, estoy afuera. ¿Querés que toque bocina? Toco.
1: Me parece que el de Leo es el mejorcito hasta ahora, Maxi. Tremendo.
2: ¿Qué onda con vos, Ale? Estoy afuera. ¿Querés que toque bocina? Toco.
1: Hey, Maxi, es igual al otro. Es igual. Por favor, pasalo que...
20: ¿Qué onda con vos? ¿Te sacaste el gusto y eso fue todo? ¿Solo fui un pasatiempo para vos? Listo, quedamos así, pero no te olvides una cosa. Yo sí sé dónde vivís vos, yo sé dónde estás parando, yo sé dónde trabajás y a qué te dedicas.
2: ¿Qué onda con vos, Ale?
1: No, es muy bueno.
2: ¿Qué onda con vos, Ale?
1: Ay, Dios.
20: ¿Qué onda con vos?
1: Es igual, es él, Maxi, es él.
2: ¿Qué onda con vos, Ale?
20: Sacaste el gusto y... ¿Qué onda con vos?
1: Llega Ricky Martin y Los Ángeles Azules, y Tini.

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1: Boricuas.

0: afuera. ¿Querés que toque bocina? Toco.
1: Ahí está. Mirtis, sumándose hasta ahora. Lo pedías, lo tenés, acá está sonando. Ella y yo, Don Omar, aventura. 341-340-3200. Hasta las 6 de la mañana te acompañamos.
2: ¿Qué onda con vos, Ale?
1: Maxi Ramírez en controles. Alexis Orellano por acá, orellanoalexis.org en el Instagram. Hasta las 6 de la mañana te acompañamos, dale.
3: Adiós.
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1: Aria Vega, Ryan Castle, la cosenita, premio ni a la voz.

0: guarito. Un guarito para que quedemos chévere, Maxi. Señoras y señores, bienvenidos, Nueva hora, 3 de la mañana, 4 minutos. Estamos chévere, de la mano de Aria B y Ryan Castro. Maxi Ramírez en controles, Alexis Orellano por acá, orellanoalexis.org. En Instagram podés seguirme por ahí. Las redes de la radio, arroba FM Vida Rosario.
1: Es imposible detenerla.
0: Pedazo de imborrable. Sí, sabes de lo que hablo, abusadora, dale.

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2: Santi Chili y Ale Sergi. Antisocial.

0: Santi Chili y Alex Hershey, antisocial. 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
1: Vamos a los mensajes 341-340-3200. ¿Qué onda, locos? Pasen Farruco, San Miguel para Us de Cabin 9. Así se duerme de una vez por todas y se está tomando todo el vino. Me hacen bullying, me discriminan que nunca leen los mensajes. No, no, acá estamos, te estamos leyendo. Te estamos escuchando. El tema es que ese tema ya lo pediste y no lo tenemos. Hola, ¿quién está por acá?
2: Hola, vida. Estaba en República Dominicana.
1: Sí.
2: Y ahora yo llegué a Argentina, estoy en el avión todavía, estoy a punto de bajar.
1: ¡Qué bueno! Besote enorme, besote gigante para vos. No sé cómo vas a hacer para escucharnos en el... En el avión, Maxi.
3: Si no se escuchó, no se escuchó la vida. Ahí que están en vivo la vida. Voy a tirar al chiquito motomecánica Lolo.
4: Hola, Ale. ¿Crees que te toque bocina? ¡Te toco!
1: Gian Franco. ¿Quién más está por acá a esta hora? A ver.
5: ¿Qué onda, Ale? Estoy afuera. ¿Querés que toque bocina? Pip, pip.
1: Gracias, Maxi y Alexi, por pasar el imborrable, dice Nino. Ok. Radio Vida, soy Abril. ¿Me puedes pasar Hola Remix del Salas? Se lo dedico al amor de mi vida, Ian. No lo tenés, Maxi, ese, ¿no? Hola Remix del Salas.
6: Hola, estoy afuera de tu casa. Si querés que toque bocina, toco. Pip, pip. Hola. Acá las chicas me están diciendo y yo no quiero que diga que toque bocina. Pero si vos querés que yo toque bocina, toco.
1: No, es un montón. Ay, Dios. Seguramente esta gente de Villa Constitución o de Empalme, por ahí. Tenemos más audios por acá. A ver.
7: Alexi. Ahora que estoy afuera, che.
1: Hace frío.
8: Acá estamos tomando un par de vino y estamos fumando algo de lo prohibido.
1: ¡No!
7: ¡Alexi! Estoy acá afuera. ¿Crees que toque bocina? ¡Toco!
1: ¡Pipi! ¡Tremendo!
9: ¡Hola, vida! Estoy afuera con el camión. ¿Querés que toque bocina? Toco.
1: El país está tocando bocina, Maxi. El país entero.
10: Hola, estoy afuera. ¿Querés que toque bocina? Te la toco toda. No.
1: ¿Qué dice Víctor? A ver.
11: Estoy afuera. ¿Querés que toque bocina? Toco.
1: Arrancó bien, arrancó bien. Igual hay un ganador, me parece, Maxi.
12: Estoy afuera, ¿querés que toque bocina? Toco. Hola, Ale, ¿cómo estás?
1: Hola, querido.
12: Ale, trabajando acá con la aplicación.
1: Sí, muy bien.
12: ¿Te puedo pedir algún temita de Farruco?
1: Dale.
12: La radio está bien buena.
1: Vamos todavía.
12: Muchas gracias, buenas noches.
1: Gran abrazo.
13: Estoy afuera. ¿Querés que toque bocina? Toco.
1: Soy Belén. Quiero dedicarles un tema para mis amigas que quiero mucho. Ellas son Cari, Ro, Dani y Mabel. Apareció tu foto, Maxi, el tema que piden. ¿O quieren escuchar qué locura cicatrices? Buenas noches, Alex. Yo por ir al baño siempre digo, me voy a sacar los churros del horno. Saludos para mi compañero de trabajo, Alex. Estamos a full, soy Ezequiel de Misiones, aguante la gente de Misiones. Sí, sí. Pinoli como canapé de mondongo. Fino como empanada de mortadela. ¿Qué más, Maxi? Me gustan esos. ¿Mm?
14: Voy a beber escuchando Marteles. Voy a bajar hermosos. ¿Cómo están?
1: Ah, ese era de temprano.
15: Hola, hermoso. Ale, ¿te toco la bocina?
1: ¿En qué momento pasa esto, Ale?
15: ¿Qué?
1: No.
16: Hola, vida.
1: ¿Qué haces, Nico?
16: Estoy comiendo helado, terminando la noche.
1: ¿Qué va?
16: Estoy afuera. ¿Quieres que toque bocina? Toco. Tip, tip.
1: Es tremendo todo lo que está pasando, Maxi, en la radio. Pero la estamos pasando muy bien. 3 y 22 en todo el país. 3 y 22. Hasta las 6, ¿eh? Llega la señal, Benja Torres. En un ratito volvemos, dale.

0: Marama y Valentino Merlo. No me pidas perdón.
1: Quiero que sepa que sí.
0: Abraham Mateo y Luke Ra. Último baile. Mau y Ricky. Ay, ay, ay, ay, ay.
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1: ¿Llegamos?
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0: 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Toco.
1: Bueno, ahí sale, ¿eh? Señoras y señores, nueva hora que inicia a partir de este momento. 4 de la mañana, 3 minutos. Estamos con Maxi Ramírez en los controles. Alexis Orellano por acá, Orellano Alexis. Punto OK en el Instagram, las redes de la radio, arroba FM Vida Rosario. Y por ahí podés sumarte también en el WhatsApp, 341-340-3200, ¿eh? Estamos en la vida al revés, hasta las 6 de la mañana. Saludamos a Mercedes, que nos está escuchando, junto a García. Llegan los temazos. ¿Cómo estás? ¿Qué personaje es el imborrable? Para iniciar esta hora, dale.

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1: Momento de ir al WhatsApp, 341, 340, 3200, pero antes, 3200, pero antes quiero saber cómo está la temperatura en Rosario, 10 grados, la sensación térmica 9,6, la humedad 87%, vientos de dirección sur a 6 kilómetros, cielo mayormente nublado con neblina, para hoy se nos espera una máxima de 19, se prevén lluvias aisladas para la tarde del sábado y para la noche lloviznas, atención, atención. Así lo indica el servicio
2: meteorológico. ¡Qué frío, Alexis!
1: El Servicio Meteorológico Nacional. Hola, soy Max. Los estoy escuchando desde Rafael. Ya acostado con frío, con el parlante al lado, con la mejor radio vida acompañado. Pásame qué ganas de comerte. Gracias y saludos. Grande Max.
3: Hola, Chivis. Estoy afuera. ¿Quieres que te quedo así? Toco.
1: Mirá Luquitas, che.
4: No, le salió, Alexis.
1: Igual le salió Luquitas. Vida, buenas noches. Se lo paso. Solo paso a dejarles un besito a Matías, el mala que está escuchando la vida en este momento. Mientras anda en la aplicación, él sabe quién soy. Jaja. Como siempre, muy buena en la radio con la mejor onda. Saludos de San Nicolás. Gran abrazo para Fla. Estamos en el 341-340-3200. Y te acompañamos hasta las 6 de la mañana, así que tenés que sumarte como Víctor. ¿Qué dice Víctor?
5: ¡Estoy afuera! ¿Querés que toque bocina? ¡Estoy afuera, Ruperta!
1: Tomá. Las chicas son de la Emilia San Nicolás, claro, al ladito de San Nicolás.
6: Hola, buenas noches, ¿cómo están?
1: ¿Qué haces, Raulito?
6: Acá los muchachos de la Draga Niña. Si quieren que toquemos bocina...
1: Toco.
6: Saludos para todos.
1: Saludos.
6: Para la tacola.
1: Buenas noches, saluditos para los chicos del CP2 del hospital, de Rafaela. Dedicarnos un tema para pasar la noche. Ok, saludos para esa banda, mirá. Algo de qué personajes, los médicos y enfermeros también ahí. Fino como pedo vivo, le dijo. Luquitas.
7: Hola, ¿cómo andás? Acá estamos a TR tomando vino, tomando todo el show, Rebotín, Scooby Papá. Un saludo para el peluca que está durmiendo ahí.
1: Ay, Maxi. Estamos en el 341-340-3200. Orellano, soy hijo de Marcelo Silva, del Barrio Güemes. Manda un saludo para acá para los chicos de Cotar que estamos laburando y escuchándote. Gracias, abrazo. Saludos, Maxi, querido. Gran abrazo para vos. Saludos para mi amor Agustina Argañarás, que está trabajando. Saludos a la Draga Niña, para los compañeros de la Draga que está escuchando la radio. Ok.
8: Hola, vida, ¿cómo andan? Maxi te habla.
1: Gracias, Maxi.
8: ¿Me pasas un tema?
1: Sí.
8: Voy viajando de Ramallo hacia Zárate. Gracias.
1: Gran abrazo para vos.
9: Acá te hacemos el aguante, los pibes de la fábrica de polietileno.
1: Sí.
9: Jorge.
1: BGG.
9: El enano Pieroni.
10: Mirá que estoy afuera, Mirá que toque bocina. Toco.
1: Maxi, ¿no hay otro? Soy Mili, estoy trabajando hasta las 6. Vamos a hacer un tema de Kepper, gracias. Saludos desde Capitán Bermúdez. Físicamente trabajando, mentalmente en el baile. Bueno, Mili, pero seguramente mañana no trabajás y salís. Va, creo, ¿no? Porque quizás mañana hay fiaca. Hola, nos dice Valentina por acá. Hola, Valen, quiero que manden un saludo para mí. Valen, te saludamos. Beso gigante para vos. Mi señora empezó a manejar, pero le da miedo la estación, dice. Y para mi novio Tito y mi primo Ricardo, que vino de Estados Unidos, el Richard. Muy buenas noches, vida. Soy Juan, estoy trabajando en el predio de las 5 lados. Hace ayer las 17. Hasta las 8 de la mañana, un saludo para todos los colegas de la costanera de Rosario. Aguanten los guardias, un saludo para todos los que tengan una linda mañana. Buenos días, soy Lucho, casi Luchito, viajando de Pergamino a Rosario a trabajar. Saludos genios, Ale Gurriel Lozano, gracias. Vida, te escuchamos desde esquina Mariano. Claudio y Abel, saludos. Bueno, mucha gente conectada a esta hora y me encanta. Tienen que sumarse hasta las 6 de la mañana.

lo que escuchamos es Ay, ay, ay, ay, ay, Mau y Ricky. Recomendado. Hit Futuro. 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En un ratito más mensajes y audios. 341-340-3200. Llega Piquito, Ozuna y Vélez Temazo.

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0: 41340-3200, señoras y señores. ¿Quién está por acá? A ver.
1: Buen día, señor. ¿Cómo anda usted?
0: Con todas las ganas, Pepo.
1: ¿Todo bien, Ale?
0: Excelente.
1: Bueno, vamos a trabajar.
0: Pagaría
1: todo sábado hoy. Mentira. Pero gracias a Dios se podía trabajar nuevamente.
0: Sí.
1: Saludarte a vos, a toda la gente que está trabajando. Saludos a los chicos de la fábrica, que ayer me reclamaron que no los saludé. Que tengan una buena jornada. Disfruten del fin de loco. Bueno, el Pepo se va a trabajar. ¿Qué? ¿Qué va a hacer, Pepo? ¿A vender qué? ¿Café, café? ¿Café, café?
0: Abrazo, Pepo.
2: Alex y Maxis, amigo.
3: ¿Todo bien, papá?
0: Excelente.
3: Como siempre, activo, activo, dándole la calle.
0: Vamos todavía.
3: Bueno, nada, saludando por acá, reportándome como siempre.
0: Muy bien.
3: Feliz fin de semana para ambos. Y bueno, papá, bendiciones y...
0: Gracias.
3: Cuídense mucho, pues. Nos vemos el martes en la madrugada.
0: Ahí está.
3: No, papá, un abrazo.
0: Abrazo, Víctor, querido. Estamos en las 4:45 en todo el país. Estamos en La Vida al Revés y recién te estás sumando. Te acompañamos toda la madrugada en el inicio del fin de semana juntos hasta las 6, ya lo sabes. Damián dice, ¿después no me podés poner los Palmeras? Está complicado, pero Maxi puede ser. Vida acompañándolos como siempre en mi noche. Los amo, Romy y Chicho. Ok. Gran abrazo. Pasame el temita de Rodrigo Tapari y La Culpa Fue de los Dos. Qué buen tema es. Sí. Banco. Mandarle saludos a Melissa Bocio, de empleado de comercio, de Adrián, que la amo. Por favor, gracias. ¿Cómo hago para que me hable? La amo, ojalá le llegue, gracias. Nos conocimos desde chico y después de 21 años nos volvimos a ver y pasó cosas personales de ella. Y no pudimos estar, acá la sigo esperando y que la amo. Háblale vos, no esperes, nadie te va a hablar. A ver qué dice por acá.
4: Hola, FM Vida, ¿cómo va? Otra vez nosotros,
0: hola.
4: Andrés y Maxi, estamos
0: volviendo
4: de Rivera, de sí. Un cumpleaños de 50.
0: Qué bueno.
4: Volviendo por autopista para la ciudad de Frelo Beltrán. Pasando el tema de la tela M, soy Favela.
0: ¿Lo tenemos, bueno, Maxi? Sí.
4: Estamos siempre conectados.
0: Vamos, todavía.
4: Estamos volviendo, la noche está, se ve bien, está todo bien.
0: Qué bueno.
4: Bueno, chau.
0: Chau, chicos. DJ Aquino. Buenas, buenas. Saludos al grupo Secarri de Cañada Rica. Saludos de parte de Maxi. Ok, Maxi. Hola, radio. Dice, somos Mateo y Lucio de Vigán. Saludos, Mateito y Lucho. Buenas noches, vida. Un saludo para los pibes de Zona Sur que están laburando en Tablada. No se duerman, que la noche está en pañales. Si puede ser el tema de Tuturrazo de Trueno para que activen. Ok, es el hit futuro. Que todavía no es parte de la superlista. Y recordá que tenés que votarlo en fmvida.com.ar. Gente linda, estamos ya en el sábado. ¿Qué planes hay para este sábado 16? Aún no lo sabemos. Yo creo que voy a ver el partido. A las 19:30 juega River contra Central. Por la semifinal de la Liga Argentina. Y después el plan es venir para Rosario con un amigo a tomar vinito o vermut en un lugar que trabaja nuestro amigo Ariel. Así que le mandamos un abrazo a Ariel Muñoz, un crack de los Krakens. Gran abrazo, Maxi, para Ariel. Gente, estamos en el WhatsApp 341-340-3200. Es sábado, necesitas un empujón de energía, una inyección de energía para activar, porque cuesta laburar de madrugada, pero nosotros estamos acá para eso. ¿Qué estás esperando para sumarte? Llega Bizarrap J Balvin, la sesión.

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3: Momento de ir al WhatsApp. 341-340-3200. 9 grados la temperatura, ha descendido apenas, pero estamos ahí, ¿eh? La mínima para hoy será de 8, así lo indica el Servicio Meteorológico Nacional. Vamos a los mensajes 5 y 15 en todo el país de este sábado 16. Mirá, 5 y 16 del 16. Todos vamos a jugar el 5 y 16, Maxi. Definitivamente. Hoy lo juego. Apareció en todos lados. No sé qué significa. Más imborrable así, por favor, que temón. ¿Cuál pasamos, Maxi? En la hora anterior. Ah, en el cierre de la hora anterior.
1: Buen día, el mejor plan, yendo a 9 de julio a Buenos Aires para correr la tercera fecha del año. Saludos para mi viejo Ariel. Abrazo entonces para Arielito. Mira, con el karting van a TR. ¿Quién más está por acá a esta hora?
4: Hola, vida, buen día. Acá Cristian, trabajando en la app.
1: ¿Qué haces, Cris?
4: Ale, Alexi, Masi, todos juntos.
1: Vamos.
4: Una consulta, ¿los tragos los vienen a ratear o los pagan? Abrazo, ahí llego.
1: ¿Qué tragos? Cristian, ¿de qué hablas? ¿Tenés algún restaurante, algo de eso? ¿Tenés algún... algo que decís, vendés tragos? Bueno, te puedo creer.
5: Ale. Mirá quién paró a desayunar. No, el chofer. No sé si está arriba la chata o no.
1: El chofer de Sergio Torres.
5: Es la segunda vez que para, así que...
1: sí.
5: Un buen viaje, un buen regreso a Santa Fe. Gracias a la gente de Sergio Torres.
1: Qué crack,
5: por parar a desayunar
1: Sergio
5: acá,
1: Torres. Ale, ¿me pasás Pobre Diabla? ¿Está Pobre Diabla como imborrable? Ah, ese que pasó recién, claro. Buenas noches, un saludo para todos los que trabajan en la noche y de día. Buen día y bendiciones de parte del Cebolla de Albert. Y vamos, Cebollita. Re vago, loco. Buen día, gente, un saludo para el vago de Agustín Díaz. ¿Por qué es vago? Contanos. Acá sigue Nino. Hola, Ale, buen día. Sin poder dormir, y qué mejor que esta compañía. Gracias por la buena onda, genio. Soy Marco de Montes de Oca y excelente fin de semana. Gracias, Marquitos. Che, parece que son las 2 de la tarde, son las 5 y 18. Nosotros estamos acá con Maxi metiéndole onda a la madrugada y capaz que de repente le decimos a Maxi, tirate un tema que despierta a todo el mundo. Y Maxi agarra, ¡pam! Y te pone el despertador. Es así. Somos una dupla que... codiciada en el planeta, básicamente. Creo que deberíamos hacer una fiesta, la fiesta de la vida al revés. Hola, Ale, volviendo para Córdoba, me pasás el tema de nuevo. El tema nuevo, loca. ¿Cuál es? Loca. Loca, vos no entendés nada. Ah, nada que ver. Hola, buenos días. Con muchos mates después no puedes dormir. Es que sí, Claudia, estoy tomando mate porque si no me duermo, en realidad. Agradecemos a nuestro amigo Ariel Pérez, que nos mandó una banda de yerba y además nos mandó un termito para la madrugada. Nada, en realidad para todo el día, pero lo estamos usando. La gente nos mima, mucha gente, y eso está bueno, porque nosotros damos lo mejor para ustedes. Por lo menos por acá. Es más, antes tomaba café, pero el café me levantaba, me daba como un sacudón así de energía. Y después caía. Entonces el mate te mantiene. Tiene mucha cafeína el mate. O mateína será, Maxi. Pero bueno, ustedes saben. Estamos en el sábado ya. A ver si hay algo especial hoy, Maxi. 16.

0: ver. Bueno, celebraciones y conmemoraciones. Día Internacional de la Convivencia en Paz, Día Internacional de la Luz, Día Mundial de Heavy Metal, Maxi, mirá. Día Internacional de la Tauromaquia, Día Internacional de los Celíacos, Día Mundial del Angioedema Hereditario, Día Mundial de la Concienciación sobre los defectos congénitos de la glicosilación. Bueno, todo eso se celebra. Los santos San Das, San Andrés, Bobola y San Germerio. Bueno, gente, hasta las 6 de la mañana. Todavía estamos con mucho por delante.
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0: 341, 340, 3200. Disfrutamos de la madrugada juntos. Hasta las 6, dale.
1: Escuchá.
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Lo pedías, lo tenés. Bueno, acá está sonando tu raso. Tema de Trueno. Para mí hay que pegarlo con el de los guachiturras. Tírate un paso. Hasta las 6 de la mañana. Si nos queda poco, Claudita. Poquito más de media hora, o menos, o igual, chicos. ¿Qué futuro votaron? fmvía.com.ar. Kim Savage, Jairo, Vera y Byron hacen a 200. Acordate que tenemos la última tanda de mensajes en un ratito, así que te sumás al WhatsApp 341 340 3200.

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0: Hola Ale, ¿cómo estás? A punto de finalizar esta terrible semana laboral. Estaría necesitando unas largas vacaciones. Abrazo y buen fin de. Silvia, ¿sabes que necesitas agarrar la cama y destrozarla? Dormir hasta que el cuerpo te diga basta. No hasta que suene el reloj, sino hasta que tu cuerpo diga, che, ya dormí lo suficiente. Y si vos te levantás y tenés sueño, date la vuelta y te tapás otra vez y dormís. Esa es la clave, chicos. Tenemos audios, a ver quién está por acá.
1: Buen día, Lacy. Te saluda Cali, ¿cómo está la mañana?
0: ¿Qué haces, Calipo?
1: Que tengas un excelente fin de semana.
0: Bien.
1: Acá estamos arrancando la mañana, no hace tanto frío. Y bueno, estamos yendo hacia San Lorenzo, vamos a ver cómo está el circunvalación y autopista.
0: Bien.
1: Un abrazo. Y bueno, seguimos con esta música, está una barbaridad.
0: Tremendo
1: está
0: la madrugada, ¿eh? Sí, señores.
2: Hola, buen día. Presente como todos los días.
0: Hola, Irene.
2: Saludos de General Ramírez.
0: Sí.
2: Soy Irene, los escucho todo el día a full la radio. Gracias por la compañía. Buen fin de.
0: Abrazo enorme. ¿Sabes cuál, Maxi? El tema que tengo ganas de escuchar, el de. Es una loca, me manda video igual. El de Kea con los pibes. ¿Te das cuenta? Loca es, creo que se llama. Lo tenemos como imborrable. Por lo menos hace un tiempito lo teníamos. ¿Cómo estaba, querido? No puede ser. Tema y quien además. La rompe toda. Bueno, gente, estamos en el 341-340-3200, 9 grados de temperatura, la humedad 95%, viento del noreste a 4 kilómetros, la visibilidad reducida a 7 kilómetros, pero se ve por ahora. Y se prevé que para la tarde tengamos lluvias aisladas, para la noche lloviznas, así lo indica el servicio meteorológico. La máxima será 19. El domingo se viene el fresquete. Lloviznas hasta la mañana y tendremos una mínima de 10 y una máxima de 14. Lunes, cielo parcialmente nublado, algo nublado durante todo el día, mínima de 5, máxima de 16, y se va a elevar un poquito la máxima el día martes, que llegará a los 20 grados. Así tendremos un poquito lo que va a ser el fin de semana y el inicio de la semana. En un ratito más canciones, más buena onda, pero nos quedan los últimos minutos y tienes que ser parte. Esto es Todo por un Beso, Emanero sonando por acá.

0: Chévere, Premium Remix. Gente linda, gente bella, un placer acompañarlos. Chévere, Maxi Ramírez se va a descansar. Gracias, Maxi, señor operador. ¿Maxi está en la casa?
1: Chao, loco.
0: Chao, Maxi. Buen descanso. Mi nombre es Alexis Orellano, orellanoalexis.ok en el Instagram, las redes de la radio arroba FM Villa Rosario, y nos veremos. De mi parte, vuelvo el martes arrancando el día, claro, lunes a la noche, después del himno estamos nosotros. Maxi vuelve el domingo con De Otra Vida. ¿No? ¿No volvés? Ah, se toma el día, bueno, bien. O sea, el martes nos vemos, Maxi. Gran abrazo. Gente linda, que tengan excelente fin de semana. Los quiero un montón, cuídense, ámense. Dios lo bendiga. Hasta la próxima, los quiero un montón. Chau, chau.

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12: Ay, ay, ay, ay, ay, buen día. Buen día para todos, para todas. ¿Cómo andan? ¿Todo bien? ¿Todo tranqui? Llegamos al sábado. Estamos ya en el fin de semana. ¡Oh! Hola, hola. Buen día para quienes se van despertando a esta hora. Sí, para quienes están preparando el mate. Para vos que ya estás despierto hace rato. Así nada, no, mira, yo me levanté cuando era de noche todavía. Así que imagínate. Hace un ratito empecé. Yo me estoy dando cuenta que cada vez amanece más tarde. Y cada vez se esconde el sol más temprano. ¿Viste? Y es la época del otoño y demás, así que bueno, 8 de la mañana, 3 minutos. Hola, Seba Oneto en control. ¿Cómo anda? ¿Todo bien? @SebasOneto. Vamos, último fin de semana con 39 por allá, Seba Oneto, se acercan los 40 de Seba, así que vamos todavía. ¿No eran 40? Ah, bueno, mira, ¿se puede decir o no? ¿Se puede decir? Se vienen los 53 de Oneto, así que con todo, qué lindo. Igual digo que decís que tenés 40 y pico y te creen, No sé si 40, pero 45, 47 yo sí, yo tiraría. Así que bueno, bienvenido Seba Neto de Controles. De este lado Nico Silvero, @NicoSilvero1, juntos hasta las 2 de la tarde. Así que vamos a ver en qué andan ustedes, cómo viene la mañana del sábado por ahí. Señores y señores, bienvenidos, bienvenidas y gracias por estar.
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0: quisiera saber si va a llover o no, porque tengo que viajar.
1: Ay, parece que sí, que tenemos lluvias, pero lluvias aisladas hacia la tarde. Eso es lo que indica el servicio meteorológico. El anuncio de lloviznas para la noche de hoy. Así se viene la cosa. Mínima de 8, máxima de 19. ¿Sabes cuántos grados tenemos ahora? Ahora podés viajar porque tenemos cielo algo nublado con neblina. Con precaución, viajá, sí, porque está la visibilidad reducida. Pero tenemos 8 grados 4, que es lo que dice acá para quienes están en YouTube, y 7 grados 8 décimas.
2: Eso hace muy mal.
1: La sensación térmica, la máxima solamente de 19. Mañana domingo llovizna también, por la madrugada de la mañana, y mayormente nublado hacia la tarde.
3: Me voy a dormir.
1: No, mañana baja la temperatura, además, máxima de 14.

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1: Polémica por un video de Cristina Kirchner en la vía pública. La expresidenta fue filmada descendiendo de un auto junto a su custodia civil. Tras las dudas en las redes sociales sobre el cumplimiento de su condena, su entorno brindó explicaciones. Dijeron que el traslado no significó ninguna violación a las restricciones judiciales, ya que se trató de una salida de carácter excepcional que contó con la debida autorización judicial otorgada por los magistrados a cargo de controlar la ejecución de su pena.
0: Economía.
1: Crecen los embargos de Arca. Comercios e industrias de Rosario piden alivio urgente. El presidente de FECOI, Eduardo Maradona, advirtió que la agencia estatal contestó duplicando o triplicando las ejecuciones fiscales y otras medidas.
0: Deportes.
1: El estadio de Newell's será sede de otro partido de la Copa Argentina. La organización oficializó nuevas fechas para 5 cruces claves del certamen. Uno de ellos se jugará en el Parque Independencia. El primer cruce confirmado será el viernes 22 de mayo, cuando Unión de Santa Fe se enfrenta a Independiente de Avellaneda en el estadio Marcelo Bielsa de Rosario.
0: Tiempo.
1: La temperatura en Rosario hasta ahora, según lo que indica el Servicio Meteorológico Nacional, es de 8 grados 6 décimas, con cielo parcialmente nublado con neblina. 90 es el porcentaje de la humedad a esta hora, visibilidad reducida a 5 kilómetros, el cielo nublado para el transcurso de la mañana y el anuncio de lluvias aisladas hacia la tarde con probabilidad de lloviznas por la noche. La máxima será solamente de 19 grados. A las 8 de la mañana, 14 minutos, ya te contamos lo que tenés que saber. 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

0: Ay, ay, ay, Gordo y Emilia con Olvidarte, como para despertarnos, ¿eh? Sí, sí. Yo sé que tengo cara de dormido. Dormí bien igual, ¿eh? Descansé. O sea, yo me fui anoche de acá. Dormí un rato. El Benji me despertó hoy antes de que suene la alarma. Eso no sé si es buena o mala señal. Yo puse la alarma a 7 y 10.
1: No dormí.
0: 7 y 5 me pedía salir de la pieza. Le digo, si esperaba 5 minutos más, nos levantamos con la alarma, Benji. Claro. Benji, mi perrito, para quienes no saben, ¿eh? Pero bueno, quería salir, no sé, al patio, eso es una necesidad, no sé qué quería, tomar agua, ¿viste? Pero 7 y 5 se levantó el loco. 5 minutos más esperaba y me sonaba la primera alarma, la primera de 4 que pongo yo para levantarme. Así que bueno, pero porque acá me dice Nico, ponete cinta en los ojos, buen día, dicen por aquí.
1: Fuerte.
0: Así que fuerte, fuerte el mensaje. Escúchame, pero ¿ustedes no están con sueño? O sea, a nosotros no nos benefician las cámaras, pero ustedes no tienen sueño, están ahí medio...
1: Lo quiero mucho.
0: Yo soy,
1: lo quiero mucho.
0: Para mí, de la radio de antes, ¿viste? Que, qué sé yo, por YouTube salgan las imágenes nomás solamente.
1: Están como saliendo
0: el, como el sábado pasado, claro. A ver si me cumplen el sueño por ahí, que salgan solamente las imágenes.
2: Ay, lo roto que estoy.
0: Así, mira, imagínate nosotros hablando y vos ves imágenes de la ciudad solamente.
3: No,
0: y te,
3: es
0: y
3: así.
0: Te imaginás cómo vino el locutor, si vino muy dormido, si vino despierto. Claro, para mí tiene que ir por ahí la cosa. Che, saludos para Mica de Lincoln. Mirá, ahí vas viendo imágenes de la ciudad. Te vamos pasando imágenes de la ciudad. Ahí vemos zona norte. Che, qué neblina que hay, es posta lo que indica el Servicio Meteorológico Nacional. Se ve un día que, además, vos ves esa imagen y decís, no, me quedo en mi casa. Mirá Pellegrini lo que es a esta hora, con unas nubes ahí dando vueltas. Así que terrible. Muchos autos estamos viendo por Pellegrini. Sí, a ver, esta es la zona de... No sé si es Pellegrini esa, me parece que no es Pellegrini. Ahí está Seboneto que está ahí saludando a todos. Pará, Seba, que no está saliendo. Aguanta un cachito, nene. Ahí está, mirá, ahí está. Ahí está viendo por la ventana. Mirá, impresionante. ¿Qué estás comiendo? ¿Está comiendo? ¿Qué está comiendo? ¿Y no convidó? ¿Qué está? Ah, mirá, bizcochitos. Pasó por la panadería hace bonito antes de venir para acá y se trajo unos bizcochitos. Mirá. ¿Qué ventanal que tenés ahí, Seba? Impresionante. Yo quisiera ese ventanal también, olvídate. Sí, abro así y tenés esa vista. Impresionante, impecable. Bueno, saludos para Micaela de Lincoln, que está elaborando raviolones caseros. Pasen el tema a tu jardín con enanitos, buenísima la radio. Saludos, calculo que para vender los raviolones caseros. Raviolones me imagino que son así grandotes, ¿no? Claro, buenos días, saludos para los chicos de Zona Sur que ya están trabajando por ahí. Sí, así que bueno, están a full activando la mañana. Un beso grande. Llega Rose, tu jardín con enanitos.
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0: noche me voy de
1: copa. Te vas de copa esta noche, qué lindo. Todo organizadito ya. Está bueno, aprovechá porque estamos en mitad de mes todavía. Así que métele. Lo que sea, abrigate porque, o sea, cuando vuelvas de copa va a ser un frío. Nada, solamente porque mañana se viene el descenso de temperatura. La máxima va a ser solamente de 14, mínima de 10, me marca el Servicio Meteorológico Nacional. Pero yo voy a mi celu y me tira mínima de 1 grado. O sea, hay mucha diferencia entre los dos. No sé a quién creerle, ¿viste? Yo quiero creerle al Servicio Meteorológico hoy, pero 1 de mínima me tira para mañana y 16 de máxima.

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Cachoca, Anita y Shakira, como para despertarnos. Bueno, acá ya están en proceso los mates, así que con todo. Tocó cambiar el bidón, así que bien. Yo les cuento, ¿viste? Claro. Manden saludos. Sí, dice por aquí, estoy en la pana todavía. Así que ahí está nuestro amigo Luquitas, que está trabajando de anoche y está Luquita en la panadería, con todo. Buen día. Acá tú unos mates. Saludos.

Nuestro amigo Luquitas, que está trabajando de anoche, que está Luquita en la panadería, con todo. Buen día, acá tengo unos mates, saludo de San Javier, dice Horacio. En San Lorenzo cero neblina, me dicen por aquí, así que bueno, mira vos. Bueno, mejor, olvídate. Me dicen por aquí, che, yo me río de vos, pero desde las 5 de la mañana que estoy, y bien el remolino de Sebas, bien esos 53, dicen por acá. Así que bueno, ahí está claro, lo están viendo por YouTube, vamos todavía. Solo

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1: Vamos a la WhatsApp de la radio, ¿le parece? Sí, 341-340-3200. Decimos, buen día, vida, ¿cómo están, chicos? Soy Brian, pasen. Cuidado que te supero, de qué locura, la rompen, dicen por aquí. Un abrazo, ¿eh? Hola, ¿cómo andan? Juaco, Fer y Fausto, ¿eh? Están ahí prendidos. Manen energías que hay cero, ¿eh? Saludos y buen fin de. Bueno, vamos todavía, ¿eh? Cuesta un poco más, ¿viste? Estos días así, estas mañanas, que vos decís, te da ganas de quedarte en la cama, te da ganas de quedarte un ratito más. Pero bueno, suena alarma y hay que levantarse. Así que bueno, saludos ahí, Juaco, Fer, Fausto, prendido a la radio. Queremos escuchar el tema de Tini y Ulises. Bueno, dice Leo desde Conesa. Estamos acostados escuchándolos con mis hijos Marty y Uli. Salvi todavía está durmiendo, los escuchamos siempre. Besos y que tengan un lindo fin de. Qué lindo estar haciendo fiaca con la radio prendida, ¿viste? Porque pones en YouTube, estás ahí en la casa y tenés la tele en la pieza, digamos, pones YouTube ahí, ves la radio, escuchás la radio mientras tenemos unos matecitos en la cama y eso, qué lindo. Buen día, amigos, yendo a un reparto al campo con fertilizantes para la siembra de trigo, dicen desde Crespo, Entre Ríos, que nos mandan una foto, también hay unas nubes medias raras ahí, así que mandamos saludos. Buenos días, ahí está, en el campo, yendo al campo con fertilizante. ¿Lloverá en Crespo, Entre Ríos o no? Para ahí quiero ver ahora me entró la curiosidad.

0: Y que dicen que la curiosidad mató al gato, pero bueno, no pasa nada. 8-3 a esta hora.
1: ¿Va a llover o no? Porque tengo que viajar.
0: No, a Crespo, Entre Ríos podés viajar tranquilo porque no va a llover. Aparentemente, según el Servicio Meteorológico Nacional, no llueve, cielo nublado. Solamente van a tener. Va a llovinar mañana o en realidad la madrugada del domingo y después cielo nublado. Así que así está Crespo, Entre Ríos. Para la gente del campo hoy que está a full trabajando. Vida, buen día. Pasen el tema de Uriel Lozano y Matías Valdés. Para mi amigo Mauri, ¿sí? Para activar la mañana, que ayer llegué tarde del torneo. Sí, así que bueno, ahí está. Okay. Ah, el torneo del P6 en la PlayStation 2 jugaron. Dice que le hizo volver a sus 15 años. ¿Viste? Cuando uno se pone a jugar a esas cosas, te hace volver a la infancia. El otro día también, cuando fui a esquina, me junté con mi amigo Pelo y estábamos ahí con la. Tiene la Play 5, así que imagínate, empezamos a jugar. Espectacular. Ah, una cosa de locos. Buen día, Nico. Buen fin de. Y buen día, Oneto. Dice por aquí Abru, que está prendida ya desde tempranito de la radio. Nico, querido, buen día. Acá, como siempre, desde bien temprano trabajando. Sí, dice. Por ahí nuestro amigo el Moncho de Esquina Corrientes.
2: Ver,
0: sí, así que un abrazo. Me dice, cuando tu perrita te despertaba, yo abría las puertas. Un abrazo ahora. No, es perrito. Más respeto con el Bench. Por favor, les pido. Más respeto con el Bench, que es perrito. Por eso no entendía. Dice, cuando tu perrita te despertaba, yo abría las puertas. Digo, ¿es un mensaje en doble sentido? No, después me di cuenta. Así que bueno, ahí está. El Moncho.
1: Chao,
0: ahí,
1: un besito.
0: Trabajando en la verdulería full y prendido a la radio. ¿Qué tal el festejo ayer de cumple de Danilo? Moncho, a full con los chicos, buenos días, dicen por aquí. Saludos desde las 4 de la mañana, están trabajando ahí prendidos a la radio. Buen día, saludos desde Frías, Santiago del Estero. Una fiel oyente, Pau, que nos manda también su corazoncito. Acá me dicen, una vez que te levantás, ya se te pasa todo. Acá estamos con la app, escuchando las historias de anoche de los pasajeros. Ah, sí. Los que trabajan en. Y claro, de los que salieron anoche, debe ser de los que, qué sé yo, hicieron algo anoche. Y dicen, no, vos sabés que anoche. Anoche me acosté tarde porque hice tal cosa. Y ahí empiezan a hablar, ¿viste?
3: ¿Qué
0: y
3: pasó?
0: Me calculo yo, no, seguí de largo. Seguí de largo, me separé anoche. Y bueno, vos que sos chofer de aplicación. Hacés como medio de psicólogo también.
1: Ya
0: ¿no?
1: se le va a pasar.
0: Claro. Y uno también a veces hace psicólogo de los choferes de aplicación. Empiezan bueno. a no, porque la plata no alcanza, ¿viste? Hay Déjenme que hacer ver. Esto. Y así. Así que uno es mutuo, básicamente. Así que bueno, mandamos saludos, Dice, bueno, te levantás, ya se te pasa todo. Sí, el problema es levantarse, digamos.
4: Avísenme.
0: El tema es salir de la cama, que es lo que más cuesta. Después ya es como que ya está. Voy a participar de volei, dicen por acá, con Leire, yendo a los juegos crear.
1: Bienvenido.
0: Vamos todavía, un abrazo. Buen día, Nico, linda mañana. Le doy un voto a Vida de Max Carra. Pero pasen Zundada de Zion. Salud. ¡Qué temazo! Zundada para levantar la mañana, Por acá, buen sábado, dice Alejandra de Centeno. Ya de temprano con los mates, saludos. Acá estamos comenzando con los mates, de a poquito, ¿sí? Yendo con mi compañero Marcelo a colocar un aire, dicen por acá. ¿Un aire en esta época? Mira, te sale más barato. A la inversa. Ah, un aire frío-calor también puede ser. Ahí está, muy bien, Seba, Muy atento. 341-340-3200. Igual es la época para, claro, porque te sale menos. Si vos lo haces más cerca del verano, te arrancan un poquito más la cabeza, ¿no? Max Carra con Vida.

0: Baby, sí, año 2007 sonaba esta canción de Zion con Sundada, lo pedían recién. Seba Boneto muy atento, y por supuesto ahí disfrutando de esta mañana de sábado con canciones. Acá hay otro Seba, que no sos vos, Seba. Déjame saludar a mi cuñada Agustina, que está cumpliendo años, sí, que me convide con cheesecake, dice por aquí. Así que bueno, ahí está, la cuñada Agustina de Seba, prendida a la radio, cumpliendo años en el día de hoy, en este 16 de mayo. Así que saludos. Vida, estamos en López, provincia de Santa Fe. ¿Sí? Anuncian algo de lluvia para la tarde-noche. ¿Eh? Así que saludo grande. Bueno, ahí está.
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Vamos a ver si hoy logra ingresar a la superlista. A partir de las 2 de la tarde se renuevan las 30 canciones. Se abre Mateo con Lucra. Esto se llama Último Baile. Tenés las últimas horas, los últimos minutos para votarlo. fmvida.com.ar y 341-340-3200. Buen día, Nico, querido. Volviendo para los pagos de Entre Ríos. Buen fin de para todos. Pasen, algún imborrable de Chino y Nacho. Bueno, lo vamos a ir anotando para las próximas horas y demás. Buen día, gente linda. Dicen por acá desde Carcarañá, saludos a la gente de La Gloriosa, para que salga campeón. Vamos, bueno, muchos éxitos para La Gloriosa de Carcarañá. Suena Miranda, esto se llama Tu Misterioso Alguien.

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0: La tela M con Soy Favela, los encargados de abrir esta nueva hora, 9 de la mañana, 3 minutos. Aquí estamos con una temperatura que va bajando. Sí, tenemos 8 grados 6 a esta hora, cielo parcialmente nublado con neblina, 90% de
1: humedad. Buen día, gente.
0: Buen día. La presión es de 1013.6 hectopascales. Viento en calma, ¿eh? Así que
2: acá
0: no hay,
2: está re
0: no hay
2: fresco, viento. Está re lindo.
0: Ah, está lindo por ahí. ¿Te gusta el fresco? Bueno, mira, nosotros no tanto, ¿eh? Nosotros somos más del calorcito, pero bueno. Visibilidad reducida a 5 kilómetros, ¿eh? Para que lo tengas en cuenta. Bueno, bienvenidos, bienvenidas a quienes se van sumando. Te estás despertando, estás con los mates, con el café. Bueno, llega Aitana con Superestrella.

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1: Tragedia en las Maldivas. 5 buzos italianos murieron al explorar cuevas a 50 metros de profundidad. El Ministerio de Exteriores de Italia confirmó el deceso del contingente en el atolón de Babú. Las autoridades locales activaron un operativo de rescate de emergencia en el peor accidente de buceo en la historia del país.
0: Deportes.
1: Se viene el picante River Central de semifinales. Este sábado desde las 19:30, Millonarios y Canallas se cruzan en el Monumental por un lugar en la final del torneo Apertura. Tanto Coudet como Almirón deben resolver sus alineaciones con un ojo clínico.
0: El dato.
1: Hoy está cumpliendo 48 años el director técnico de la selección argentina, Lionel Scaloni, nacido en Pujato en 1978, cumple años como uno de los grandes nombres de la historia de la selección argentina. Con la escaloneta ganó la Copa América 2021 y 2024, la finalísima 2022 y el Mundial de Qatar con una camada que volvió a enamorar al país.
0: Tiempo.
1: La temperatura en Rosario a esta hora, según lo que indica el Servicio Meteorológico Nacional, es de 8 grados 6 décimas, cielo parcialmente nublado con neblina, así es lo que indica el Servicio Meteorológico a esta hora. Neblina por la mañana, lluvias aisladas por la tarde y el anuncio de lloviznas por la noche. A las 9 de la mañana, 13 minutos, ya te contamos lo que tenés que saber. 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

0: Raúl Alejandro con Bad Bunny, esto es ¿Qué pasaría? Bueno, aquí estamos en la mañana de la radio, diciéndote buen día, sí, estamos yendo a Luján, a un cumple de 15, dicen por aquí, somos Betty, Octi, Sti, Rubén y Claudia, y aguante Radio Vida, dicen por ahí, así que mandamos una, me perdí de algo, me parece, ¿Me perdí algo? Sí, no la vi venir. Bueno, ¿qué más anda por acá? Buen día, genio, aguante la vida. Por aquí yendo al gimnasio, que tengan un excelente fin de semana. Daniel de Villa Constitución, que está presente, así que muy bien. Un gran, gran abrazo. Impresionante cómo entran los rayos del sol acá en la... Mirá lo que es el streaming. Claro, parece que estoy pelado, loco. Porque mirá el rayo de sol que tenemos entrando por la ventana de la... Enseguida me saco el buzo. Claro. No, por eso no devuelven de día la estufa que anda escondida por ahí. Claro, de noche acá te morís de frío, pero de día entra el sol. Mirá lo que es ese solcito. Me encanta. Ojo, se me ven las cicatrices. Cuídame un poquito, por favor. Pero claro, las cicatrices, las ojeras, así con todo. Che, va llegando gente al baile. Va llegando gente al baile, me gusta. Buen día, acá arrancando la mañana con vos, y Farías, mi padre. Bueno, ahí está, saludos para vos y tu papá entonces. Desde Ramírez, Entre Ríos, acá haciendo las prácticas educativas, dicen por aquí, así que muy bien, mandamos un abrazo. Nico, ¿cómo estás? Te escucho desde Curuzucuatiá, feliz sábado, así que saludos para la gente de Curuzucuatiá Corrientes.
1: Buenos días.
0: Buen día, camino a Vial, Entre Ríos, qué lindo la gente que está en ruta. Hola, somos Lore, Colo y Colito, siempre escuchando la vida, muy bien, saludos para ustedes.
1: Muy lindo programa.
0: Yendo a mi primer día de trabajo. Sí, dice por acá. Deseenme suerte. Buen sábado para todos. Muy bien. Un sábado. Un sábado, escúchame. Trabaja en el correo, parece. En uno de los correos.
2: Primer
0: día de laburo. Qué raro un sábado. Y qué rara la fecha, 16 de mayo. Pero bueno, está bien. En algún momento hay que arrancar. Generalmente empezás principio de mes y demás. En alguna guardia, me dice Seba Neto allá del otro lado. Así que puede ser, Primer día de trabajo. Mira, ahí está. Bueno, bien. Éxito para vos. Después contanos qué tal. Claro, uno que dice, arranco el lunes a un laburo nuevo. Bien. O principio de mes, ¿viste? Pero el 16 de mayo, claro. Está bien, perfecto. Bueno, yo igual acá arranqué un 22 de noviembre, me acuerdo. O 26 de noviembre. 26 de noviembre, creo. Sí, del 22. Así que faltaba ahí unos días nomás para terminar el mes, olvídate. María Chávez está presente mientras toma café, dice que mira la radio. Así que beso grande para vos. Buenos días, vida. Vamos, que juega River. Quiero que pasen un tema, dice por aquí. Buen sábado para todos. Loli, que está presente. ¿Cómo debe estar Novarini, no? Para el partido de esta tarde.
1: ¡Fenómeno!
0: Está de vacaciones Novarini, le mandamos un abrazo, pero ¿sabés cómo debe estar? Fanático mal de River. No le hablé mal de River porque
1: por favor.
0: Te viene y se pude. Sí. Es terrible. Buenos días, vida. Pasen un tema de Lucra para los chicos del Fútbol Club de Granaderos de Monje, los gallitos, que hoy van a estar jugando también, Gracias y beso. Muy bien, saludos. ¿Qué querés? ¿Un tema? Bueno, yendo a Rosario, de Roldán. Besos a Kike y a Tiago, que los amo, dice. Mucha gente en ruta, por lo que estoy viendo. Nico, buen día por aquí, viajando de San Genaro a Rosario y escuchándolos. Gracias totales, dicen por ahí, así que un abrazo. Vida, hoy me transformé oficialmente en la de las cuatro décadas, dice Barbie de Firmad. Vamos, Barbie, te mandamos un saludo. Quiere la canción Señora de las cuatro décadas de Arjona. Dice porque hoy llegó al club de los 40 con toda la actitud. Y ya que estamos de festejo, mandarle un muy feliz cumpleaños a mi sobrino Manu, que hoy también cumple 32, pero se pusieron de acuerdo. 32 Manu, 40 Barbie. Sí, así que hoy celebramos juntos esta dupla cumpleañera. Me encanta porque hay que celebrar, hay que meter festejo. Así que bueno, mandamos un gran saludo. 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Sí, va a estar Gus Gómez mañana en los controles. Así que, ¿sabes qué programón se viene? Migrantes, Matías Valdés, esto es Amor del Agro.

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2: Bueno, ahí estamos en el 341-340-3200. Ese es el WhatsApp de la radio para ver en qué andan ustedes del otro lado. Sí, estamos yendo a un encuentro de fútbol con mis tres nenes, dicen por acá. Mandale saludos a mis nenes Máximo, Jerónimo y Benjamín. Ahí están prendidos a la radio, así que un abrazo grande para ustedes. Por acá aprovechando el solcito, para ir a remar como cada sábado, dice Celeste de San Lorenzo. Así que haciendo honor a su nombre también. El que quiere Celeste que le cueste y está yendo a remar prendida la radio, así que mandamos un saludo, un gran abrazo. Lo que vamos a tener que remar somos nosotros, porque el WhatsApp web está tildadísimo, pero está explotado, es de tantos mensajes que van mandando, viste, así que eso nos gusta a nosotros, así que nos cuenten en qué andan. Mientras tanto te cuento la temperatura, aquí en la ciudad de Rosario, 9 grados 7, así que está fresquito, sí, lo algo nublado con neblina, sí, eso, sí, explotó el WhatsApp, ya así, se trabó, de una. Pero es el éxito de la radio. O sea, llegan mucho mensaje, ¡pac! Se traba, se tilda. Escuchame, 85% el porcentaje de la humedad. Para hoy, lluvias aisladas, así que para los planes de hoy que tengas, llovina por la noche, así que ténganlo en cuenta. La máxima de 19 hoy. Hoy va a estar buena la máxima, porque dentro de todo vamos a estar cerca de los 20 grados. Mañana es el problema. Mañana máxima de 14 solamente, según lo que indica el Servicio Meteorológico Nacional. Según el servicio, mínima de 10 mañana. Y según mi celu, mínima de 1 me tira. Así que imagínate. No. Va a estar complicado. Si vos tenías planes al aire libre, yo te diría que los pases para adentro, porque va a estar difícil. Llovinas por la madrugada de la mañana, mayormente nublado.

0: la tarde y noche. Y después se viene una ola polar, eso es lo que indican.
1: ¡No!
0: ¿Sí? Para gran parte del país, así que anda preparándolo allá, allá. Escúchame, sí, pero no puedo atender el teléfono, no me anda, loco. Pará, por eso estoy estirando. Esto se llama estirar, ¿viste? Claro. No, y además, lo que le decía es que si ya guardaron la ropa de verano y sacaron la de invierno, ¿hacen esas cosas o no? No sé, bonito, ¿no? Yo, ¿vos sabés que yo tampoco? Pero el otro día mi mamá me dice, estoy tratando de guardar la ropa de verano para sacarla de invierno. Y yo digo, pensá que yo tengo todo ahí en el placar nomás. Tengo tan poca ropa que tengo todo. Tengo todo en el placar, claro. Vida, buenos días. Los escuchamos siempre. Pasen el tema Tu Jardín con Enanitos de Villa Mercedes, San Luis. Están ahí presentes, así que muy bien. Un abrazo para ustedes. Acá arrancando la mañana con unos buenos amargos y escuchando la vida. Che, hoy cumple Genaro. Vamos, Genaro, 12 años está cumpliendo hoy. Sí, dice que se van a jugar a básquet. Besos de Delphi, Agus, Luis y míos, dicen por acá. Es Analía la que firma el mensaje. Así que saludos para Genaro. Muy feliz cumple. Soy Estefano, quiero escuchar alguna canción, dicen, desde Armstrong yendo a Luján, muchas gracias, muy bien. Están acá pasando milangas, me dicen, por pan rayado. Así que un abrazo, a ver quién anda por ahí, hola. Tengo audio, o sea, tengo mensajes a través del 341-340-3200. O sea, en un ratito vamos a ir con algunos audios. Estoy en Victoria, en mi cotellón, arrancando la mañana laboral, subiendo fotitos a las redes para activar a mi clientela. Que tengas un día genial. Muy bien, es fundamental mantener las redes activas. Te lo dice alguien que no le da casi bolilla a sus redes, pero es fundamental. Viste que te dice, no, sí, por la interacción y demás. Chicos, pase algún tema desacatado y Ulises, bueno, dice Joa, trabajando desde temprano, buen sábado, me salvan las mañanas, pero por favor, un beso. ¿Cómo estás? Dicen acá trabajando con Sergio y Lionel, Germán, que está escuchándonos, así que un saludo para Germán. Me pregunta Germán, ¿cuándo voy para esquina? No sé, fui el fin de largo del 1 de mayo, así que ya ahora habrá que esperar. ¿Por qué? ¿Qué onda? ¿Te vas para la esquina? Llévame, avísame, claro. Buen día desde Mercedes, Corrientes, desayunando también por aquí. Uy, me mandan fotos del mate, del termo y de pasta frola. Qué rico, se nota que es bien casera además la pasta frola, ¿eh? Así que mandamos saludos. Buen día, dicen por acá, yo arranqué a trabajar un 7 de julio del 2007. Un 7 del 07 del 07. Viste que recién hablábamos de que hoy había alguien que empezaba en el correo, sí, por primera vez laburando y demás. Yo decía, qué raro el día, ¿no? Para arrancar un laburo, un sábado y 16 de mayo. Y me dicen, bueno, yo arranqué el 7 del 7 del 7, ¿eh? Así que bien, le jugaste el 7 después, olvídate. Bueno. Buenos días, pasen un tema para levantar la mañana desde Timbúes, dice Omar, que está empezando a laburar, saludos. María de Nogoyá está presente, sábado descanso hoy, saludos a mi hijita y nieta Chana y Bianca que andan por ahí, claro, porque hay muchos que están trabajando, otros que aprovechan para descansar, otro para limpiar un poco.
2: Un hit futuro quiero yo.
0: Un hit futuro, mira, los hits futuros que tenemos son uno mejor que el otro. No sé cuál va a ingresar a la superlista. Estoy entre Hasta Abajo, estoy entre...
3: ¿Quién maneja eso?
0: Marama y Valentino Merlo.
3: ¿Quién maneja eso?
0: El de Trueno. No,
3: ¿quién
0: no
3: maneja eso?
0: Y ustedes lo van manejando del otro lado, claro, porque son las canciones que van pidiendo, ¿sí? Los éxitos que suenan aquí en la vida. J Balvin y Rey en Castro puede ser también. Ahora Mateo con Luke, Ramau y Rina. ¿Tenés? Mira, no sé qué va a ingresar hoy de estos tepones. Che, Adri de BGG está presente. Mirando la vida, Luis, Reina y Víctor... fueron a dirigir los partidos en San José, así que muy bien. Un abrazo para ustedes y muchos éxitos. Yeah.

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1: ¿Cómo está el DJ, ¿Cómo está el DJ? Suena Daddy Yankee con Jackie Jackie como imborrable de la hora. ¿Y sabes qué? Para saludar a la Ronda Vida. Estamos en un montón de lugares. En Arrecife, Buenos Aires, nos escuchás en 96.5. Estamos en Rafael a través del 97.9. En Santa Fe Capital sonamos en 107.9. Estamos en Villa María, provincia de Córdoba, en 101.3. En Varadero, Buenos Aires, 97.9. Estamos en San Pedro, Buenos Aires, 103.9. 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Y en Monte Caseros, Corrientes, 93.1.
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0: yo todavía no sé qué pasa con esta canción que no logra ingresar a la superlista. Sí, vos ahí vele haciendo hasta abajo con ganas de ingresar. Le falta tu voto, fmvida.com.ar. Es mi alarma, hoy me desperté con este. 7 y 10 me sonó. Me sonó 7 y 10, 7 y cuarto, 7 y 20 y 7 y 25. Bien. Las cuatro alarmas me despiertan con vos ahí vele. De mazo. 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

Chévere, suena Aria Vega, Ryan Castro a las 10 de la mañana, 5 minutos. Buen día a quienes se siguen sumando. Sí, con 9 grados 7 de temperatura, cielo algo nublado con neblina a esta hora. Por lo menos eso es lo que indica el Servicio Meteorológico Nacional. ¿Ustedes en qué andan? Nos cuentan a través del 341-340-3200. Matu de Santa Fe dice que está muy bueno el programa. Mandamos saludos desde Aldea Asunción, escuchándolos como todos los días. Esperando que el cocinero se levante. Víctor Luna están esperando ahí que se levante. Vamos, por favor, el cocinero. Igual es temprano todavía. Creo que va bien, hay que ver qué va a cocinar. Capaz que lleva tiempo, ¿viste? Bueno, capaz lo que llega. Buen día para todos los que se van sumando.

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1: Desvalijaron la casa de Juan Martín del Potro en Tandil, se llevaron trofeos históricos, medallas y raquetas. El escruche fue reportado este viernes en el exclusivo barrio Villa Don Bosco de la localidad bonaerense. Los delincuentes ingresaron a la propiedad tras romper uno de los ventanales y aprovecharon la ausencia de personas para alzarse con distintos objetos de valor.
0: Región.
1: Murió un automovilista tras un choque frontal con un camión en la ruta 34 a la altura de Ibarlucea. La víctima fatal fue identificada como un hombre de San Lorenzo que conducía un Fiat Siena. El camionero quedó demorado mientras avanzan las pericias sobre la mecánica del siniestro.
0: Deportes.
1: Tras una previa caliente, Rosario Central va al Monumental y choca ante River por un lugar en la final del torneo Apertura. El canalla y el millonario se ven las caras desde las 19:30 luego de muchas declaraciones cruzadas. Dirige Nicolás Ramírez y transmite Radio 2.
0: Tiempo.
1: La temperatura en Rosario hasta ahora, según lo que indica el Servicio Meteorológico Nacional, es de 13 grados una décima, cielo parcialmente nublado con neblina, una máxima que llegaría a los 19 grados, con lluvias aisladas por la tarde y el anuncio de lloviznas hacia la noche. A las 10 de la mañana, 14 minutos, ya te contamos lo que tenés que saber, ahora seguís disfrutando de las canciones que más te gustan.
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0: que baile. Canción que lo tenía desbloqueado. Buen tema, además, ¿viste? Roshan y J Balvin con esto que se llama Ponle Temazo, para saludarte en el 341-340-3200. Hay audios por ahí, decimos buen día, ¿cómo va? Hola.
1: A ver, ¿quién anda? Hola, Nequito querido, ¿cómo te va?
0: Hola.
1: Buen día. Gracias por la compañía.
0: Muchas gracias.
1: Acá estoy limpiando, pero me levanté muy contenta porque esta noche me voy a ver el recital de Cacho Deica.
0: Ahí tenés.
1: Así que me levanté con todas las pilas.
0: Me imagino.
1: Bueno, te mando un beso grande y gracias por la compañía. Te quiero.
0: Bueno, nosotros también te queremos un montón.
1: Soy Amelia.
0: Amelia, gracias por tu mensajito. Va a ver a Cacho Deica, sea así que full.
2: ¿Me pueden pasar la canción Peligrosa de Manero, David Bisbal,
0: sí,
2: y Luciano Pereyra?
0: Bien.
2: Gracias.
0: No se olvidó de ninguno, así que me gusta, ¿eh? Un abrazo grande. ¿Cómo va? Hola. Hola, hola, hola, hola, hola, buen día.
3: Hola, vida. Yo soy Sofi Bruno.
4: Y yo soy Marto Ortiz.
0: Sí.
3: ¿Nos pueden pasar la canción de Jetski de Emilia?
0: Ahí está, se despertaron los más chiquitos. Decimos, hola, amigos. Sí, señores. A ver quién anda, buen día. Hola, amigos. Sí, ¿cómo va?
5: Hola, vida. Me llamo Rafi.
0: ¿Cómo estás, Rafi?
5: ¿Me puedes pasar? No me hago el duro.
0: No me hago el duro.
5: Muchas gracias.
0: Durísimo. Ahí está. Te mando un abrazo, amigo. Gracias, soy Tato. Dedicale el tema de Morata a mi mamá Graciela, que le encanta. Dice por aquí. Gracias. Muy bien. Un saludo. Acá arrancando desde Venado Tuerto. La vida, mi gran compañía. ¿Qué estás en una tienda? Parece que está en una tienda. Mira, tiene cartelitos pegados en la compu también. Dice, felicitaciones, muchos éxitos, te amo. Yo veo todo, a mí me manda foto y yo investigo todo, olvídate. Chicos, los escucho desde Portugal, mirá, estoy viajando a Porto, de Porto a Lisboa, soy mi compañía de ruta, mirá qué bueno, ahí está, internacionales, en todas partes estamos.
6: ¡Vacaciones!
0: Así que, vacaciones, no sé, no, creo que está, que vive por ahí o no, desde Portugal, dice, porque además ya tiene características allá, así que, qué lindo, buenos saludos. Bien. Gente que por ahí se fue, que abandonó el país, pero que sigue eligiendo FM Vida para acompañar su rutina y demás. Me encanta.
7: ¿Qué?
0: Sí, es así, de Portugal nos está escuchando. O sea, viajando de Porto a Lisboa. Espectacular.
8: Es
0: buen
8: buenísima.
0: Día. Acá Ezequielito. ¿Por qué Ezequielito? Es chiquitito. Ezequielito, ¿qué onda? Bueno, hoy...
7: Hermoso.
0: No me hablo con mi mujer porque es de River, dice por acá. Así que un beso para Alma. Pasen, ella dijo, de Celares. Qué temazo, ella dijo. Muchas gracias, dice. Escúchame. ¿Pero qué? ¿Tan así de no hablarse
7: todo
0: con la mujer?
7: Día.
0: Mirá vos. O sea, conmigo tampoco tenés que hablar porque yo soy de River. Y yo te pasé el mensajito.
8: Sí, sí, amigo.
0: Claro, es así.
8: ¿Qué
0: bueno,
8: pasó?
0: Saludos. Nah, igual yo no soy fanático. Vos me preguntás a un jugador de River.
9: Argentina.
0: No tengo ni idea. Aguanta Argentina, pero claro.
9: Joder.
0: Claro, ya se viene el Mundial. 26 días para el Mundial. Estábamos viendo hace un rato la cuenta regresiva. 26 días para el Mundial, ¿sí?
8: ¡No!
0: Y el pescado sin vender, dirían en mi.
7: No, en mi pueblo.
0: Buen día. Estoy viendo...
8: Todo el mundo de joda.
0: Estudiando para la semana que viene, mándeme suerte, instrumentación quirúrgica, está estudiando.
7: Ay, por favor.
0: Helio, vamos, Helio, éxitos te mandamos, porque una vez a mí me dijeron esa frase que te queda por siempre marcada, la suerte es para los mediocres, vos tenés que desear éxito.
7: Bueno, la mejor,
0: Así que, lo mejor para vos, Helio, vamos todavía, saludos. Saludos a Maxi y Seba, que están llegando a Rosario, son los mejores conductores. Bueno, saludos a Maxi y Seba. Quiero saludos para mi princesa Isabela, que está cumpliendo años. Beso grande, dicen.
7: Hermoso.
0: Por aquí. Che, ¿cuántos cumples en este 16 de mayo? A full. Desde Esperanza los escuchamos y los vemos. Ahí está, para toda la gente que está de cumple. Gente de Tauro, me parece, ¿no? Seguimos en la época de Tauro, ¿sí? Unos días más. Hasta el 20, 21, 22, más o menos. Desde Esperanza los escuchamos y los vemos por YouTube. Hoy es el cumple de mi señora Gladys. Pasé en un tema de Luke Racón Chayán. Muy buena la radio, dicen por aquí. Así que muy bien. Saludos para Gladys. Feliz cumple. Que lo pase súper, súper lindo. A ver, ¿quién más anda por aquí? ¿Qué pasó? ¿Caí en algo? ¿Sí? ¿Posta? ¿En serio? ¿Para Gladys? ¿Qué está Lucra con Chayanne? Lo vemos por YouTube. ¿Eh? ¿El tema de Lucra y Chayanne? ¿El de Coso? ¿Qué pasó? No entendí.

Me decías bebé, suena por aquí esta canción de la tela M con Lucra. 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Estamos en el 341-340-3200. Ese es el WhatsApp de la radio. De a poco va subiendo la temperatura. Cielo parcialmente nublado. 13.1 la actual. Máxima de 19 para hoy. Anuncio de lluvias aisladas para la tarde.

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0: Es el puesto número uno de nuestra super lista, Tini y Ulises Bueno, con Dos Amantes. 4 semanas de permanencia lleva en la superlista, según los registros que tenemos acá. Yo pensé que llevaba un poquito más, pero 4 semanas de permanencia. Sí, en el puesto número uno. En el 2, Qué Ganas de Comerte. Y en el 3, Jesky Remix. Fueron los 3 primeros de la semana pasada hasta hoy, que se renueva la superlista. Puede mantenerse igual o puede haber cambios. Todo depende de lo que ustedes voten a través del 341-340-3000. Es como horrible. Y fmvida.com.ar. Saludos a los chicos que están trabajando ahí en la panificadora. Mandamos un abrazo. Buen día, Nico.
1: Bueno.
0: Hoy es el cumple de mi jefecita, Mari, la patroncita. Manden un saludo. Bueno, feliz cumple para Mari. También, ¿cuántos cumple? 16 de mayo. Se festeja.

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1: Bueno, vamos a la WhatsApp de la radio. Hola, yo viajando a Totoras con Mati Martín a trabajar, dicen por aquí, ¿eh? Así que muy bien, saludos. Feliz cumpleaños a mi amor Juan. Que sea un gran día, te amo. Oh, cuchicucho, qué enamorado. Bueno, saludos para Juan entonces. Si anotamos la cantidad de cumples que tenemos hoy, digo, no terminamos más. Es una lista larga, larga de cumples, sí, de gente que está en este 16 de mayo, que nació un día como hoy, ¿sí? Así que me gusta. Pasen algo movido. Por acá esperando a una clienta con mates y pororó, dice Vicky. Así que muy bien.

0: Mates y pororó, mirá qué rara combinación. ¿No? Bueno, ahí está. Vida acá de General Ramírez, Entre Ríos, tomando matecitos, realizando matrices para bordar sobre prendas a full el sábado. De saludito. Bueno, ahí está, un beso. Desde Carlos Casares, provincia de Buenos Aires, trabajando con la mejor compañía que son ustedes. Buen Hola. Sábado para todos. Pasen puñaladas del auto, dicen por aquí. Así que muy bien, un abrazo. Buen día. Por aquí como todos los días, trabajando en compañía de la radio, Fernanda y Valentina desde Mocoretá Corrientes, que nos están viendo ahí por YouTube. Así que les mandamos un saludo a la tele prendida, con YouTube a pleno. Así que un gran abrazo. Ahora nos fijamos cuántos somos, pero es impresionante la cantidad, sí, que cada día se van sumando a YouTube, al canal de FM Vida. Acuérdense de suscribirse, de darle me gusta.
1: Y sí, amigo.
0: Claro, para que les vaya apareciendo cada vez que entran a YouTube, les aparece primero ahí FM Vida. Che, Nico, acá trabajando un rato desde Concordia, con cafecito. Beso enorme, buen finde. Voto por la canción de Valentino Merlo, así que muy bien. Saludos. Tengo gente en cerámica también hoy, en este sábado a la mañana.
1: ¿Qué pasó?
0: Sí, con la profe Kili y los escuchamos desde Margarita. Saludos para el grupo hermoso de chicas que está ahí en cerámica, y a full con la radio. Pero claro, por supuesto, dicen que te relajan, ¿viste?
2: Horrible.
0: No sé, ¿vieron Envidiosa o no? La última temporada. Hay un capítulo que van...
1: Avísenme.
0: No van por cerámica en particular, van por otra cosa, pero hacen un poco de cerámica, sí. ¿Viste Envidiosa, Seboneto?
3: Ah, la red delirada.
0: Ahí está. ¿Te gustó Seboneto Envidiosa? Bien,
1: avísenme.
0: ¿Sí? Me gustó Seboneto. Pensé que me iba a decir que no, mira. Bien. Buenos días, quiero que le manden saludos a mi mamá, dice Julieta por aquí, que está recién desayunando, y a mis hermanos Gaby y Nacho, que siempre escuchan la radio, de Villa La Angostura.
4: Todo el día.
0: Dice que hace mucho frío por ahí en Villa La Angostura. Gracias, los quiero, dice por aquí. Así que bueno, saludos, me imagino lo que debe ser.
2: Acá está re fresco,
0: no,
2: está re
0: lindo. Si acá tenemos 13 grados ahora, lo que debe ser.
2: Ay, qué lindo el frío.
0: No, ¿cómo que lindo el frío? Aguante el calor.
1: Realmente es una locura.
0: A ver, Villa La Angostura. No, 3 grados, 2 décimas bajo cero de térmica tienen a esta hora.
3: Está fresco hoy.
0: Bajo cero, O sea, menos 3,2.
2: Qué feo.
0: Cielo mayormente nublado. Máxima de 8 solamente para hoy.
3: Por favor.
0: Para mañana domingo, 3 grados bajo cero de mínima, 11 de máxima. No, me muero.
4: Hermoso.
0: Me muero. No, qué hermoso. Yo me muero.
1: Fuerte.
0: Así que bueno, saludos a Juli, a Gaby, Nacho. Claro, con razón, hace mucho frío. Pero Juli, escúchame, tenés características de acá. O sea, son de Rosario, cosa? Que están en, claro, habrán ido a pasar o el fin de semana o de vacaciones.
1: A
0: o
1: dormir.
0: Se fueron a vivir para allá. Qué sé yo. Buen día, feliz sábado. Saludos desde Seguí, Entre Ríos. Para mi amor Daniel, excelente la radio. Desde Seguí. O sea, seguí. Seguí que hasta las 2 de la tarde no paramos, buen día. Acá como todas las mañanas. Chiste fácil. Conseguí Entre Ríos, siempre pasa. Con Esperanza es lo último que se pierde. Y así. ¿Hay otras localidades? ¿Con Esquina hacen algún chiste o no? A mí siempre me dicen Esquina Corrientes. Sí, Esquina Corrientes y Córdoba. Con
1: los toldos.
0: Claro, con los toldos también. Claro, hay un montón de localidades para hacer chistes, ¿viste?
4: ¡Atendé el teléfono!
0: Ah, bueno, pará y voy. Acá, buen día, como todas las mañanas. Escuchando los de Concordia, Entre Ríos. Saludos. Pasen el tema Adrenalina de Ricky Martin con Jennifer López.
5: Hola, vida.
0: Sí.
5: Acá estamos viajando para la ciudad de Rosario.
0: Ajá.
5: Salimos de González Moreno, provincia de Buenos Aires. Vamos con mi novia Abby, que la amo mucho, me viene acompañando en el camión y te quería pedir el tema Puñalada.
0: Perfecto.
5: Muchas gracias.
0: Que venga Lauta con Amigos de Artistas entonces.

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0: Hola FM Vida, ¿cómo le va? Buenos días. De acá de Crespo los saludamos. Quiero pasarle, que le pasen un tema a mi papá Alfonso Gassman, que tiene cumpleaños hoy, 95 años. ¿Qué? Que le pasen un tema. Gracias.
1: 95 años, que pase la receta, por favor, que pase el secreto. Vamos, buenos saludos. Dedicado a Vilma Palma de Vampiros con Verano Traidor, dicen acá. Qué buen tema de Vilma Palma, imborrable de la hora.
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0: Vida, buenos días.
1: Buen día.
0: Pero qué temazo el de Vilma Palma.
1: ¿Viste?
0: Ya no me acordaba más de ese tema, digo, mirá el tema que pusieron en la vida.
1: Para cantarlo a pulmón.
0: Sí. Bueno, chicos, les mando un beso grande, los escucho todos los días.
1: Beso.
0: Ahora estoy volviendo, que fui a llevar a mi nena al club que juega básquet y hoy empieza el torneo federativo.
1: Bien.
0: Así que estoy volviendo de zona sur hacia zona norte.
1: Perfecto, éxito.
0: Bueno, gracias, que tengan un lindo día.
1: Viste que recuerdo desbloqueamos, ¿eh? No se olviden de bajar un poquito la radio, por favor. Les mandamos un saludo. Llega el remix de Ba Ba Ba Ba.
2: Hola.

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